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2: 18 horas. 3 minutos.
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0: 18 horas, 15 minutos.
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12: 18 horas. 34 minutos.
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0: 18 horas, 46 minutos.
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0: sábados, en punto de las 23 horas tiempo del centro de México. 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

0: Cristóbal, ¿por qué caminas así?
1: Me duele la pierna. Creo que pisé mal al bajarme del caballo.
0: ¿Tú? ¿El mejor jinete de todo el pueblo? Ay, cosa rara lo que dices.
1: Ahorita vengo. Voy a casa de Magdalena a ver si me da algo para el dolor.
0: ¿Ya vas a ver a esa mujer? Ya he escuchado rumores, ¿eh? Dicen que es tu amante, que me andas viendo la cara de tonta.
1: Es mejor que te calles.
0: Todos tienen razón. ¡Es una bruja!
1: No sabes lo que dices. Mejor me voy.
0: Pues lárgate, pues.

0: ¡Magdalena!
1: ¿Me extrañaste? ¿Qué suerte tienes? Mi marido no está.
0: Tú sabes a lo que vengo.
1: Pásale, pues.
0: Mira lo que me pasó anoche.
1: No es mi culpa. Te he dicho muchas veces que tengas cuidado.
0: ¿Qué podía hacer contra todos esos hombres corriendo atrás de mí?
1: Tienes una misión muy importante. Si no cumples, pierdes todo lo que tienes. Hasta la cabeza. Y bien sabes que yo no engaño. Siéntate ahí. Toma este brebaje. Ven igual. Ven a mí. Ven igual. Lléname de tu poder. Ven igual. Atiende la súplica de tu sierva. Ven igual. Ven a mí. Ven igual. Lléname de tu poder. Ven igual. Atiende la súplica de tu sierva. Gracias, gran señor. Este hombre sabrá pagarte cada uno de los favores que le has hecho. Pronto te dará lo que has encomendado. Ve a tu casa, Cristóbal. No digas nada. Vete.

0: ¡Mujer!
1: Esteban, mi amor, ya tengo tu comida calientita. Hasta tortillas te hice.
0: ¿Quién es ese que se acaba de ir, que ni me dio la cara?
1: Ah, es Cristóbal.
0: Ese imbécil. Como que últimamente anda mucho por aquí, ¿no? ¿Qué busca?
1: Vino por un remedio.
0: Pues espero que se cure pronto. Ya no quiero verlo por estos rumbos.
1: No se me ponga celoso. Yo nada más usted lo quiero.
0: Hoy te ves tan... Sírveme la comida.
1: ¿Tan qué?
0: Nada, sirve y vente a comer conmigo.
1: Ya tengo mi vestido para la fiesta.
0: Mañana hablamos de eso. Solo te pido que no recibas a hombres cuando estás sola. No quiero más habladurías.
1: Pues, ¿qué andan diciendo?
0: Nada que te importe. Me voy a la plaza, te arreglas. Más tarde regreso por ti.

0: Esteban, Esteban, por favor, espere un momento.
1: Dígame, ¿es usted la esposa del tal Cristóbal, verdad?
0: Sí, ese malagradecido es mi marido.
1: ¿Y cómo, en qué puedo servirle, señor?
0: Mire, me da hasta pena decirle, pero mejor que lo sepa de una vez. Desde hace tiempo Cristóbal sale de escondidas por las noches y se va caminando por la vereda que lleva a la loma. Y ahí hay siempre alguien que lo espera. No sé quién, porque siempre que estoy por alcanzarlo, la vista se me nubla y regreso a la casa. Y al otro día, cuando despierto, veo ahí a Cristóbal, durmiendo como si nada.
1: ¿Y eso a mí qué?
0: ¿Cómo qué? Todo el pueblo dice que mi marido anda con su mujer. Todos lo saben. Los únicos tarugos somos usted y yo.
1: ¡Shh! Esas nomás son habladurías de la gente. No soportan que mi mujer, a pesar de los años, siempre luce joven y hermosa. Se me hace que usted también le tiene envidia, por eso anda inventando cosas.
0: ¿Envidia yo? ¿No será que su mujer vendió su alma al diablo? Está muy raro eso de que los años pasen por ella como si nada. No es de Dios.
1: No voy a seguir oyendo tonterías. Y además usted ni ande de habladora. Más raro está que de un día para otro, después de que no tenía ni para comer, ahora resulta que hasta tienen una casota. ¿Cómo se explica eso, eh? ¿Eh? Así que mejor, apúrele con el mandado y deje de andarse metiendo en lo que no le importa, vieja metiche.
0: ¡Ay! Nomás luego no diga que no se lo advertí. ¡Con permiso!
1: ¿Y si la Magdalena de verdad me está engañando con ese menso del Cristóbal? No es la primera vez que me lo dicen, pero no. No puede ser. ¿Ella sería incapaz? No quiero seguir siendo el hazme reír del pueblo. Al menos saldré de la duda. Voy a seguirla hasta saber si es verdad todo lo que dice la gente. Y si es así, yo mismito me la chingo.

0: Ese indio vestido de blanco que viene por el camino angosto es mi Esteban. Tan gallardo y seguro que luego se distingue de los demás. Hoy se va a sentir orgulloso de mí. Mis trenzas largas y negras, cubiertas con mi rebozo, me hacen ver más hermosa. Todos nos van a tener envidia.
1: Mujer, ya vine por ti. Ya es tarde, vámonos a la fiesta.
0: Ya voy, mi amor.
1: ¿Ese es el rebozo que te regalé?
0: ¿Te gusta cómo se me ve?
1: Sí, te ves bien chula. Por eso no quiero que te apartes de mí en ningún momento. ¿Oíste?
0: Como tú digas, mi amor. Pero vamos, que se nos hace tarde.

0: ¡Ayuda! ¡Ayuda, padrecito! ¡Ayúdeme! ¡El Nahual trató de llevarse a mi hijo! ¡Ay, padre!
1: ¡Silencio! ¡Shh! ¡Silencio! Hija, trae ese niño para acá. A ver tú, pásame el agua bendita. Cuéntame, hija, ¿qué pasó?
0: Verá que ayer alguien intentó entrar a la casa. Nuestro Manuelito se espantó y luego que empieza con la fiebre. Mandamos a llamar al doctor y con las medicinas que le dio se empezó a mejorar. Hoy comió y hasta andaba jugando como si nada. Pero entrada la noche se fue a dormir con mi hermana Mercedes. Mi marido y yo también nos fuimos a descansar. De pronto, todo se quedó en silencio y hacía mucho frío. Traté de despertar a Venancio, pero no lo conseguí. Entonces, me fui al cuarto donde estaba mi hijo. Él estaba dormido, pero con heridas en todo el cuerpo, como si lo hubieran mordido. ¡Y Mercedes!
1: Tranquila, hija. Tranquila. Tranquila, mujer.
0: ¡Muerta, padre! ¡Muerta! ¡Muerta!

0: qué chulo niñito. Mi señora se sentirá feliz cuando te vea. ¡Cállate! ¡O a los dos nos cortan la cabeza! ¡Mira lo que has hecho! Alguien viene corriendo por el pasillo. Hoy te escapaste, pero mañana no será así.
1: ¡Despierten! ¡Despierten! Han tratado de llevarse a mi hijo. ¡Se lo querían llevar!
2: ¿Qué? Pero, ¿qué dices, mujer?
1: ¡Levántate, Venancio! ¡Se querían llevar al niño! ¡Fue un nahual! ¡Y también! ¡También mató a Mercedes!
2: ¿Qué? ¿Pero qué dices, mujer? ¡Todos despierten! ¡Despierten! ¡Hay que matar a ese demonio!
3: ¡Miren, ahí va! ¡Ahí va!

0: Después de que esa bestia huyera, los vecinos corrieron tras él. Cuando lo estaban buscando, entre el monte escucharon un silbido fuerte y después vieron cómo ese enorme perro negro se convirtió en persona. A todos se les nubló la vista, por eso ya no pudieron seguirlo. Ya sé que no me va a creer, padrecito, pero le juro por mi hijo que es cierto.
1: Te creo, hija, te creo. Pero ya no hay por qué sentir temor. Ya estás en la casa de Dios y aquí estás a salvo.
0: Así me dijo mi Venancio. Por eso nos trajo pa' acá y se fue a buscar al Nahual.

0: usted lo que dijo el padrecito?
1: No creíste el cuento que acaba de decir esa mujer, ¿verdad?
0: No lo sé, Magna. No es la primera vez que se escucha algo así. Hace unos días pasó algo similar en el pueblo vecino, pero ahí no tuvieron tanta suerte. El hombre animal pudo escapar con el bebé y nunca lo encontraron, ni al Nahual ni al Muchito.
1: Tal vez era una venganza. Esa familia se la debía a muchas personas y era lo más justo.
0: ¿Cómo puedes decir eso? ¿Quiénes somos nosotros para saber lo que es justo y lo que no? Además, ¿tú cómo sabes eso? ¿Por qué hablas con tanta seguridad?
2: ¡Don Mateo! ¡Don Mateo! ¡Vaya a repicar las campanas! ¡Que todos los hombres del pueblo se reúnan en la plaza! ¡Y quienes no se presenten, habrá que ir por ellos hasta encontrarlos! ¡Porque entre uno de esos está ese ser del demonio!
1: ¿Dónde estará mi Cristóbal?
3: ¡Magdalena! ¡Magdalena! ¿No has visto a Cristóbal?
1: ¿Y yo qué voy a saber? Ha de andar tomando por ahí. ¿Ya ves? Ahí. ¿Ya ves? Para que luego no andes inventando chismes de que tu marido tiene sus amoríos.

0: Cristóbal, despierta.
1: ¿Quién es esa voz? ¿Quién me habla?
0: Soy yo, Cristóbal, Magdalena. Te hablo a través del espíritu. Tienes que despertar. Todos te están buscando, ya van por ti. Has fallado una vez más. ¿Crees que a nuestro Benegual le va a gustar saberlo?
1: Magdalena, por favor. Fue imposible hacerlo. Por suerte, solo fue un rozón lo que me hicieron.
0: En cuanto amanezca, todos se darán cuenta que fuiste tú.
1: Ayúdame, por favor. Prometo que esta vez sí lo haré bien.
0: Mañana en la noche te espero en el Cerro de la Calavera.
1: Sí, mi señora. Pero ayúdame a curar esta herida, que no quiero que me quede marca.
0: Benegual, ven a mí. Benegual, lléname de tu poder. Benegual, atiende la súplica de tu sierva. Benegual, ven a mí. Benegual, lléname de tu poder. Benegual, atiende la súplica de tu sierva. Él ha obrado sobre ti. Mañana le rendiremos culto a nuestro gran señor, a quien tanto le debemos. ¿Te acuerdas que hace años yo te alivié de las manos asesinas de don Venancio? Te encontró robando su cosecha y tú me juraste lealtad eterna. Te di todo para que dejaras de pasar hambre. Y mira cómo has prosperado. Ahora eres el señor Cristóbal. Para mí no fue tan fácil. Mi padre abusaba de mí desde niña y el día que Beneshul, el señor oscuro, me encontró llorando perdida en el monte, dijo que podía ayudarme para dejar de sufrir. Me dijo que solo necesitaba que fuera leal y obediente. Solo la sangre de un niño necesitaba para saciar su hambre y su sed. A cambio, me daría el poder para vengarme de mi verdugo. Lo hice sin pensar y un día, por fin logré deshacerme de ese hombre. Mírame ahora. Hasta la juventud me concedió por mi lealtad y mi obediencia. ¿Y tú? Que ahora tienes la oportunidad de vengarte de la persona que tanto te humilló y pagar por lo que se te ha otorgado. ¡Fallas!
1: Señora, prometo que esta vez lo haré bien.
0: Yo no voy a decidir eso. Pero no quiero que lo eches a perder de nuevo, porque no solo serás tú quien sufra el castigo, sino también yo. He vagado por mucho tiempo y muchos lugares de la tierra, siempre sola. Pero aquí en Xochila he encontrado por fin quien me quiera, mi Esteban. Y no voy a perder todo lo que tengo por tu culpa y la de tu mujer. Ya me enteré que anda alborotando a la gente, que anda diciendo que soy una bruja y que le quiero quitar a su marido. Es mejor que guarde silencio, porque si yo quiero, mañana ya no despierta. ¿Qué te parece si la mandamos a descansar eternamente? ¡Ja, ja!

Escuchen, hermanos. Esta noche no será posible hacer la búsqueda de esa bestia. Pero mañana, a primera hora, la orden será ejecutada.

0: ¡Queremos hablar con don Cristóbal!
1: ¡Ya voy! Cristóbal, despierta.
2: ¿Qué te pasa?
1: Vienen a buscarte. ¿Dónde andabas anoche?
2: Fui a trabajar al otro pueblo y se me hizo tarde. Por eso ya no te alcancé en la iglesia.
1: ¿Por qué te quejabas tanto anoche? No eres tú el Nahual, ¿verdad, Cristóbal? ¡Ya van!
2: ¿Cómo vas a creer, mujer? ¿A poco tú crees esas tarugadas? Voy a abrir la puerta para que dejen de estar fregando a la gente que sí trabaja. Buenos días. ¿Qué se les ofrece?
3: Don Cristóbal, dispense usted que lo moleste, pero el padrecito nos mandó porque dice que hay un brujo entre la gente del pueblo y andamos revisando a todos los hombres. El que tenga una herida de bala es la señal de que ese es el mero Nahual.
2: Pues, ustedes mismos lo pueden comprobar. No tengo nada.
3: ¡Vámonos! ¿Ya ven? Les dije que don Cristóbal no era.
2: Hay que seguir hasta encontrarlo. Ya estarás contenta por dudar otra vez de tu marido. Últimamente, solo escucho reclamos de tu parte.
1: Hay algo extraño en todo esto. Dime dónde estabas anoche. Ya sé. Seguro te quedaste esperando a tu amante y como no llegó, preferiste venirte a dormir a la casa.
2: Mira, mujer, deja de decir esas cosas. Mejor vete a ver lo del desayuno.

0: Magdalena, hoy quiero que sea un día para nosotros. Hoy no iré a trabajar para estar contigo.
1: Sí, mi Esteban. Sí, mi amor.
0: Magdalena, ¿tú serías capaz de engañarme?
1: Nunca, ya te lo he dicho. Pero si dudas de mí y prefieres creerle a la gente, jamás te lo perdonaría.
0: Te creo.
1: Eso espero, Esteban. Voy a ir por unas veladoras. ¿Quieres algo de la calle?
0: No, ve, anda. Aquí te voy a estar esperando. Ya te dije que hoy es un día para que estemos juntos.
1: No me tardo.
0: ¿Cree que voy a tragarme sus cuentos? Si toda la gente habla y dicen que es con Cristóbal con el que me engaña. Pero esta noche se acaba todo.

0: Esteban, ya es tarde, vámonos a dormir. Mira, te hice un té bien rico. Tómalo.
1: Ve a la cama, me lo tomo y te alcanzo. No volveré a tomar de esos brebajes.
0: ¿Te gustó?
1: Sí, estaba bien sabroso. Ahora vamos a dormir, estoy cansado.
0: Abrázame.
1: Sí, mi vida. Duerme ya.
0: Te quiero, Esteban. Confía en mí.

Esta creía que me iba a echar a dormir. Iré tras ella, pero despacito, para que no se dé cuenta. Ahora sí me las va a pagar.

esta Magdalena y con Cristóbal. No puede ser. Es cierto. Ella me engaña, me traicionó. Siento vergüenza de ver a mi mujer con su amante desnudos a punto de cometer pecado.

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1: ¿Qué es esto? ¿Qué están haciendo? No, no, no puede ser. Se están quitando las cabezas.
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Nahuala. Ahora entiendo todo. He estado durmiendo con el demonio, pero esto se acaba aquí. Voy a cambiar las cabezas del lugar, así no podrán regresar a su forma humana. Y a ti, Magdalena, te voy a arrancar los labios para que nunca vuelvas a decir mentiras. Me voy de aquí, y estos seres infernales nunca volverán a hacer daño al pueblo.

0: ¿Quién anda ahí?
1: Soy yo, mi amor. Ven a desayunar. Ya te hice tu atole.
0: ¿Magdalena? ¡No puede ser! ¿Cómo es que estás aquí? Anoche yo...
1: Esta es mi casa, el único lugar donde he sido feliz. ¿Cómo no iba a regresar?
0: Yo ayer te vi, eres una bruja. Quítate el rebozo de la cabeza.
1: Ven y quítamelo tú, amor mío. Tú me lo regalaste.
2: Yo nunca te engañé. Yo siempre te fui leal. Ahora vas a pagar por lo que hiciste.

0: La Nahuala de Santiago Xochila, una producción del colectivo oaxaqueño para difusión de cultura y las artes. 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
1: No creíste el cuento que acaba de decir esa mujer, ¿verdad?
0: Rosario Ortiz San Pablo. 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
2: ¡Mujer! ¿Quién es ese que se acaba de ir, que ni me dio la cara?
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3: Mira, qué chulo niñito.
0: Fortunato Chávez. 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
4: ¡Silencio! ¡Shh! ¡Silencio!
0: Isabel Cruz Daza, Ticha.
5: Cristóbal, despierta.
0: Y Sonia Gregorio.
6: ¡Ayuda! ¡Ayuda, padrecito! ¡Ayúdeme!
0: Agradecemos de manera especial a Jesús Martínez por su colaboración con el arte de la leyenda. Todas nuestras ficciones sonoras están basadas en la tradición oral de los pueblos de México.
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0: ahora.
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2: 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Conociendo a nuestro invitado de hoy, José Luis Cortez, conferencista especializado en concientización y potencial humano. José Luis Cortez es un conferencista que ha dedicado su vida a la concientización y al desarrollo del potencial humano. Su historia es un testimonio de superación personal y resiliencia. Tras sufrir un accidente laboral que le costó la pérdida de su...
1: Son las 8 de la noche, hora centro de México. 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
2: 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El mielomeningocele y la inclusión.
3: Hablar de mielomeningocele es hablar de una condición de vida que puede acompañar a una persona desde el nacimiento y que, en muchos casos, implica enfrentar desafíos físicos, médicos y sociales a lo largo de distintas etapas. Pero también es hablar de algo que con frecuencia queda fuera de la conversación. Las barreras que aparecen cuando la sociedad no está preparada para reconocer la diversidad y garantizar la participación de todas las personas. El mielomeningocele es la forma más grave de espina bífida. Puede provocar diferentes grados de afectación motriz, alteraciones en la sensibilidad y otras condiciones asociadas que requieren atención y seguimiento. Sin embargo, ningún diagnóstico puede explicar por sí solo quién es una persona, cuáles son sus capacidades, sus intereses, sus proyectos o el papel que desea desempeñar dentro de la sociedad. La inclusión comienza precisamente ahí. Cuando dejamos de mirar primero la condición y empezamos a mirar a la persona. Una escuela verdaderamente inclusiva no debe limitarse a permitir que un estudiante con mielomeningocele entre en sus instalaciones. Debe garantizar que pueda desplazarse, aprender, participar, convivir y desarrollar su autonomía en igualdad de oportunidades. Lo mismo ocurre en el empleo, en el transporte, en los espacios públicos, en la cultura y en cualquier ámbito de la vida cotidiana. Porque una rampa puede facilitar el acceso, pero la inclusión requiere mucho más que eliminar un escalón. Requiere eliminar prejuicios, adaptar entornos cuando sea necesario y comprender que ofrecer apoyos no significa conceder privilegios. Significa compensar las barreras que la propia sociedad ha creado. También es fundamental escuchar a las personas con mielomeningocele. Durante demasiado tiempo, las decisiones sobre discapacidad se han tomado hablando por ellas y no con ellas. La inclusión real exige participación, autonomía y capacidad para decidir sobre la propia vida. No todas las personas con mielomeningocele tendrán las mismas necesidades ni vivirán las mismas experiencias. Por eso, hablar de inclusión también significa abandonar las recetas universales y comprender que cada persona puede requerir apoyos diferentes. El reto no consiste en conseguir que las personas con discapacidad encajen en una sociedad diseñada para unos pocos. El verdadero reto es construir una sociedad suficientemente flexible para que todas las personas puedan formar parte de ella. Y quizá esa sea la pregunta que deberíamos hacernos. No qué puede o no puede hacer una persona con mielomeningocele, sino qué podemos cambiar nosotros para que pueda desarrollar plenamente sus posibilidades. La inclusión comienza cuando dejamos de ver una condición y empezamos a reconocer a la persona. La inclusión comienza cuando dejamos de mirar las diferencias y empezamos a construir igualdad.

0: Hola, hola, bienvenidos a Voces de la Discapacidad por RTV México, solo para tus oídos y simultáneamente por Sonando Fino, Radio Líder en la Web, desde la República Dominicana y en Esencial Radio, una radio con sentido humano desde Guadalajara, Jalisco. Habrán escuchado al principio que la presentación de la invitada de hoy, bueno, de las invitadas de hoy, la tuve que cancelar. ¿Motivo? Pues ahora van a ver por qué. Porque de eso mismo vamos a hablar, ya que siempre hay que decirlo. Cuando pasa esto de gente irresponsable, que saben que tienen programa, y ya me han hablado, les he dicho, y cuando llega la hora del programa, les llamas 20 veces, ni contestan. Pero bueno, no me enrollo más, porque está esa persona que siempre me saca del quite cuando a alguno se le va la pinza.
1: Vamos con los palos y la zanahoria.
0: Y el palo, pues para esa misma gente que quieren participar y cuando llega su día, te ignoran por completo. Así que nada, palo para la gente.

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2: Bueno, y hemos tomado ese vuelo virtual para dar la vuelta porque nos íbamos a ir para Ecuador, pero como Ecuador no ha respondido, pues regresamos para Ciudad de México. Y como he dicho, como siempre, cada vez que me pasa esto, pues tiene que entrar al quite la maestra María Concepción en Gaitán o Conchita para los de siempre. Buenas noches, Conchita, y antes de nada, darte las gracias porque no sé cuántas veces más, tío, que salvar de la gente incongruente que ni bien que quedan y luego no aparecen.
3: Hola, Juan Carlos, y buenas noches a todo tu público que fielmente te escucha pues cada martes a las 8 de la noche. Y bueno, no creo que sea gente incongruente, no sabemos, a lo mejor es una cuestión técnica, a lo mejor no coincide el horario, o se equivocaron, o alguna situación de última hora, ¿no? Aunque yo creo que en cualquiera de esos casos, pues sí es importante que manden un mensajito y sabes qué me pasó esta última hora y para que tú estés tengas conocimiento. De todas formas, pues yo con mucho gusto siempre estoy aquí, pero pues afortunadamente no han sido muchas las ocasiones en que sucede esto, ¿no? Ha sido, yo creo que contadas las ocasiones en que alguien te ha quedado mal y bueno, pues no eres la excepción, ¿no? Yo creo que en todos este tipo de programas siempre algo sucede y pues no pasa nada, ¿no? Aquí estamos con mucho gusto.
2: Pues menos mal. Mientras que están escuchando a la maestra debajo esta música que preparé con mucho gusto para la invitada de hoy de su país, de Ecuador, para que sonara para dar la bienvenida. Bueno, pues la bienvenida para la maestra, y muchos la conocen, pero como se ha sumado muchísima gente a Voces de la Discapacidad, tanto en el Facebook como en las plataformas, pues me gustaría que ya muchos te conocen, pero muchos más todavía, ¿no? Que te presentes, que nos cuentes un poquito sobre ti, porque claro, la presentación era de esta mujer y su hija, como no ha aparecido, la ha cortado, y me gustaría que tú te presentes para la gente, como he dicho, que se está sumando, pues te conozcan, porque tú, lo digo todo el corazón, porque te conozco de hace muchísimos años, tienes unas habilidades y una preparación que todos mis respetos.
3: Bueno, no es para tanto. Y bueno, pues yo antes de presentarme, quisiera comentar pues que para las personas que se suman a tu Facebook y que conocen tu programa, pues que yo soy testigo de cómo te busca la gente para estas entrevistas, y también pues veo cómo preparas tú cada programa con tanta dedicación, que mucha gente piensa que es un equipo de muchas personas quienes hacen toda la producción y pues ignoran que finalmente eres tú solo quien hace todo para que salgan estas entrevistas y que cuando se comuniquen contigo, pues que estén bien seguros y estén bien atentos a las fechas que les corresponde, ¿no? Porque sí, repito, soy testigo de cuánta gente te busca y es un pues espacio muy valioso, que pues a veces te preguntan qué fechas tienes libres y ya las tienes ocupadas y resulta pues que te falla alguna persona, ¿no? Entonces, sí es muy importante que no desperdicien este valioso espacio, porque Aparte, hay muy pocos programas a nivel mundial, me atrevo a decirlo, y a nivel nacional, que te den un espacio tan amplio, ¿no? Que la gente se pueda explayar, pueda expresar todos sus sentir, todas las necesidades de las personas con discapacidad, ya sea de uno mismo, de un hijo, de un esposo, de un hermano, de una persona que estás formando y que tiene discapacidad, ¿no? Entonces, es muy importante este espacio y pues ojalá lo sepan valorar y que sepan pues que lo haces de forma completamente sin ánimo de lucro y nada más con la por la simple convicción de que la gente conozca la discapacidad, conozca de nuestras necesidades, empatice con nosotros y sepa de lo que se está hablando, ¿no? Porque mucha gente se atreve a hablar de la discapacidad sin conocer a las personas y sin ni siquiera pues conocer de los diferentes tipos de discapacidad. Hay veces critica sin conocer, sin saber, y ni siquiera tienen un tiempo por escuchar a la propia familia, a los propios amigos o disque amigos que tengan. Porque a veces mucha gente se dice tu amigo, pero pues no lo es, ¿no? Son las personas con discapacidad, me atrevo a decir, que son contados con los dedos las pocas amistades que realmente son sinceros y que no te dejan cuando vives en con esta condición. Entonces, es muy importante este tipo de programas como el tuyo para que de verdad todas nuestras necesidades, pues como bien dice el programa, tú nos des la voz para que pues se conozca, ¿no? De toda la cotidianidad, las alegrías, las necesidades.

0: conozca a las personas con discapacidad, y sobre todo mucho de la soledad en que nuestros compañeros se encuentran. ¿Cuánta gente con discapacidad está completamente sola y no tiene a nadie, incluso hasta vive rechazada por su propia familia? Y no somos capaces, ni siquiera las propias personas con discapacidad, hay veces a solidarizarnos con nuestros propios colectivo, por nuestros propios compañeros. A veces también nosotros somos bien egoístas, ¿no? Y este espacio precisamente es para eso, ¿no? Para conocer y que la gente se sienta a gusto y que pueda, pues, dar a conocer, ¿no? Todo su sentir y toda la problemática de la discapacidad, no solamente en México, sino en otros países. Como pues tú has entrevistado a gente desde Argentina, gente de Europa, de nuestros hermanos también de Centroamérica, de mucha gente que afortunadamente te busca y que ha encontrado pues que se le abre un espacio que pueda alzar su voz en un programa como el tuyo.
1: Hablando de ese tema, no voy a contar lo que pasó, porque para eso va a estar la amiga, porque ya la siento como una amiga, una chica de Argentina, que tú y yo conocemos el caso, no por ella, sino por una amiga en común, de lo que le pasó con un podcast que hablaba de esto mismo que hace Voces de la Discapacidad, y le sucedió algo bien feo. Pues bueno, esa chica de Argentina va a estar conmigo, va a estar con todos nosotros, con todos vosotros, el 6 de octubre para contar lo que vivió y lo que dices tú, la discriminación que muchas veces las mismas personas con discapacidad hacemos hacia las mismas personas con la misma condición que nosotros de vida, puede ser visual, motriz, intelectual, parálisis cerebral, y resulta que muchas veces los que más metemos la zancadilla somos nosotros mismos.
0: Sí, incluso pues tú mismo lo has vivido en carne propia cuando has en foros, en grupos de WhatsApp y en este tipo de redes sociales, que por cierto yo no estoy en ninguna, has enviado las ligas de tus programas difundiendo todo lo que investigas sobre discapacidad, y cuántos no te han puesto el pie y te filtran y no te quieren publicar. O sea, yo no puedo entender eso. Pues esta gente que es tan falsa, ¿no? Que hablan de la discapacidad y no quieren compartir ni difundir programas que hacen otros compañeros, ¿no? Entonces es algo que de verdad yo me resisto, ¿no? No lo puedo creer, pero finalmente así sucede. No todos, pero sí una gran mayoría. Tú has vivido cómo te han filtrado. Y nada más porque sí, ¿no? Y luego te atreven a ponerle a sus foros o mencionar que sus foros son para darle voz a las personas con discapacidad o que se llaman inclusión o integración y derechos y bla, bla, bla. Y a la mera hora no quieren difundir la labor de otros compañeros que hacen programas como el tuyo.
1: Exactamente, pero bueno, eso hay solución, los ignoras, no vuelves a compartirle nada, mejor te sales del grupo y hay que decirlo, ¿no? Ahora, si yo quererlo, si yo no meterme en ningún grupo, no es por hacer publicidad, solo puedo agradecer, aunque parezca mentira, al propio Facebook.

0: estoy, me están apareciendo en grupos, como he dicho, en los que yo no estoy, no me he unido, no solicito unir, meterme, están apareciendo publicaciones mías, y lo curioso de todo, que es que nadie las comparte. Entran como voces de la discapacidad, programa de radio, y ahí quedó. Y hoy ha aparecido uno que he hecho, que si nos están escuchando, me parece que es muy importante, que es una sección que se llama Abriendo el Diálogo, que se titula Interpretación Vital. Habla de un tema muy interesante, que creo que se ha tocado varias veces, pero hoy se ha hecho desde otra forma y está en un vídeo. Así que nada, solo eso, que gracias a esos grupos, que aunque no formo parte de ellos, están dejando que desde el algoritmo de Facebook entre todo lo que hace Voces de la Discapacidad, y si nos están escuchando, a ver si se animan y que sepan que Voces de la Discapacidad les da un espacio para que ellos nos puedan contar de sus experiencias, de su día al día. Y como me has dicho tú, Conchita, ¿cuánta gente que está en esos grupos igual están ahí también porque se sienten muy solos y ahí encuentran un sitio donde escuchar, leer, y quien dice igual a una amistad?
1: Sí, sí, yo creo que es importante que haya este tipo de espacios, porque sí hacen falta. Es como comentaba hace un momento, ¿no? ¿Cuántas personas con discapacidad hay? Y cuántas están muy solas, ¿no? Que quisieran pues compartir su sentir con otras personas, o que la gente los conozca, y no hay tantos espacios como debería de haber.
0: ¿Y que dé tanto tiempo?
1: Sí, porque a veces hay sobre todo espacios que toda la gente, bueno, no toda la gente, mucha gente con discapacidad, pues les gusta, ¿no? Salir en las cámaras, en la televisión, en los periódicos, y ser muy mediáticos. Y generalmente en ese tipo de programas, de espacios, pues les dan bien poquito, ¿no? 5 o 10 minutos, pero a la gente no le importa, mucha gente no le importa con tal de salir. En las fotografías, y digo, y es respetable, qué bueno, pero también hay otros espacios, ¿no? Como que más humanos, más cercanos, donde, como lo dije hace un momento, tú puedas explayarte y decir pues todo lo que tú sientes. Y también, pues, ¿no? Como tú, en tu programa, ¿no? Que sirve para difundir diferentes temas, diferentes tipos de discapacidad, ¿no? Nada más la de nosotros, que es la ceguera. También, pues, para promover, por ejemplo, el programa del domingo, ¿no? Que vacantes para personas con discapacidad. Para promover eventos importantes, ¿no? Cuánta gente no se ha acercado contigo, ¿no? Para que les ayudes a difundir eventos interesantes y que pues a mucha gente les puede interesar y pues puedan ayudar a compartir.
0: Como el día 3 de octubre que vamos a estar, nos invitó la amiga Herminia Espinosa, que estuvo aquí en el programa hará como 3 semanas, un mes casi, y que nos ha invitado a la presentación de su libro, que aquí estuvo en el programa hablando un poquito sobre el libro, lo que trataba, su experiencia, ¿no? Como hermana de un chico con parálisis cerebral profunda, y que va a hablar de los cuidadores, ¿no? Y qué pasa de esa gente cuando fallecen los papás o el hermano que los cuidan y se quedan a la deriva. Pues bueno, pues el 3 de octubre, Herminia Espinosa va a hacer una presentación aquí en Ciudad de México, y en unas horas voy a publicar esa invitación, porque ella me la ha autorizado, para la gente que vivimos en Ciudad de México y que quieran, que se acerquen, porque es un tema, yo creo que es muy interesante, y conocerlo de primera persona, de una mujer que lo escribió, el libro, por su propia experiencia, 50 años cuidando a su hermano, pues eso...
1: No, todo lo que puede aportar, ¿no? Lo valioso, o sea, gente que se atreve a escribir y que es muy válido porque es desde su propia experiencia. Digo, has tenido gente de verdad bien interesante y muy importante, ¿no? Todos desde su trinchera, desde su cotidianidad, recuerdo a la chica que se quedó ciega y ¿cómo se llama? Confecciona ropa, esta chica que nos invitó a la presentación de su libro, que es una escritora, la chica que es intérprete en Bruselas, de verdad ha habido gente tan tan interesante que todas desde su actividad que realizan siempre nos enseñan algo. No es que sean unos que valgan más y otros menos, sino todos tienen un valor bien importante. Y que de verdad que quienes te seguimos, pues nos enseñan de verdad muchísimo.
0: Hace como un mes me buscaron desde Argentina, de la Universidad de Mendoza y de la UTN, de Cuyo Mendoza, porque tienen un proyecto ellos de accesibilidad ahí en Argentina sobre el tema de inclusión educativa en las universidades, y tienen ese proyecto que les gustaría, pues, si pueden llevarlo por todas las universidades del mundo. Bueno, pues me han buscado y el día 20 de enero van a estar aquí, no una, ni dos, ni tres personas. Van a estar en el programa 12 personas, 10, y una es la directora del proyecto, que es la vicerrectora, de la Universidad Cuyo Mendoza, y la coordinadora de este mismo proyecto que está en la Universidad UTN, y con ella pues van a estar todo el equipo que están a su lado trabajando con este proyecto, buscando las voces de la discapacidad para que les ayudemos a difundir este proyecto y que más gente conozcan de ello.
1: Pues qué interesante, ¿no? Y ojalá que al escuchar este programa tan importante, interesante, pues las demás universidades del resto de Latinoamérica y, ¿por qué no?, del mundo, pues también puedan participar en tu programa y tengan proyectos tan interesantes, ¿no? Todo lo que sea beneficio para las personas con discapacidad, bienvenido, ¿no? Bienvenido sea. Y hasta bendito sea, ¿no? Porque no hay mucho para nosotros, sobre todo en un mundo que está en retroceso de los derechos de las personas con discapacidad, ¿no? Entonces todo lo que haya...
0: La famosa discafobia, que se llama.
1: Ah, no había escuchado, pero... Pero bueno, sí, ese... digo, se oye horrible y qué fea palabra... Pero lo que sí es un hecho y es verdad que hay un retroceso en los derechos para las personas con discapacidad, no nada más en México, yo creo en todo el mundo.
0: Hasta, ¿no?, los mal llamados países del primer mundo.
1: Así es. Entonces, es cada vez se torna más difícil... las barreras que tenemos que vencer, ¿no? Y quien diga que no ha luchado y que todo le ha sido muy fácil, pues es difícil creerlo. A lo mejor son personas que tienen mucha suerte, recursos, contactos, pero finalmente a todos nos ha costado mucho trabajo y cada vez ahora con la inteligencia artificial hay muchas ventajas para nosotros como personas con discapacidad y muchos avances, pero también nos vamos a enfrentar al problema que las personas que no tienen discapacidad y que toda la humanidad se va a enfrentar pues a la cuestión laboral, ¿no? A la sustitución de trabajadores, ¿no? De que ya todo te lo hace la inteligencia artificial. Entonces, estamos enfrentando un mundo más competitivo y que obviamente se torna más complejo para nosotros, ¿no? En todos los aspectos.
0: Y es lo que decimos, ¿no? Que siempre lo hemos dicho, ¿no? O nos montamos al carro y esta vez de la inteligencia artificial, o nos vamos al traste.
1: Sí, sí, porque yo como persona ciega, pues la inteligencia artificial nos beneficia en cuestiones de las aplicaciones que nos dicen que a quienes vivimos solos, pues nos dicen que tenemos enfrente, la denominación de billetes, qué colores, la ropa, los productos que tenemos, si se nos cae un objeto, pero también la cuestión académica, ¿no? Si estás estudiando, pues también te puede ayudar a hacer accesible materiales y cosas que antes era pues a quienes nos tocó, no, más bien no nos tocó todos estos adelantos del internet, la inteligencia artificial, pues se nos hace increíble, ¿no? Todo lo que estamos viviendo ahorita y pues es un indicador de que tenemos que prepararnos más y, como dices tú, como entrarle a todo esto de la inteligencia artificial, porque pues así está el mundo, ¿no?
0: Sí. Ahora que estamos contando esto de los billetes y todo, hace un tiempo escribí en Voz de Discapacidad una aplicación que se llama Visionauta, que tú la tienes también. Y me estoy acordando porque un día iba yo tan feliz con mis rollos de papel, porque se nos habían acabado, ¡pum! Y uno que se me cae. Y estaba yo solo en casa. No estaba ni mi mujer, Conchita, ni mi cuñado, ni nada. Digo, ¡híjole, cómo lo hago! Bueno, me acordé de repente de esta aplicación que se llama Visionauta, tal y como suena, Visionauta. La activé y le pregunté, por favor, se me cayó un rollo de papel, ¿me lo puedes ver y decirme dónde está? Y me empezó a decir, no lo veo, baja la cámara, sube un poquito. Iba cambiando y de repente me dijo, para, ya la he visto. Está a la cabeza de la cama, al pie de la cama y junto al escalón. Me fui hasta donde me indicó el famoso Visionauta y justamente ahí donde me dijo que estaba, ahí estaba el rollo parado.
1: Sí, son bien, cada vez hay más aplicaciones que como estos lentes inteligentes, ¿no? Que también te describen, te sacan imágenes, videos que no se hicieron precisamente para las personas ciegas, pero que nos sirven bastante también a nosotros, ¿no? Todo esto de la inteligencia artificial, pues quienes podemos tener acceso a ellas, a ella, pues qué bien. Sin embargo, pues qué mundo tan desigual, porque pues sí hay una brecha muy grande entre los que podemos tener el acceso a la inteligencia, al internet y a una computadora, en un país como es México, que puede haber personas ciegas con otro tipo de discapacidades en un lugar muy recóndito de la sierra donde ni siquiera tiene acceso a una computadora ni a una línea telefónica. Entonces sí es un mundo muy desigual y que va muy acelerado, bastante acelerado, y que pues tenemos que prepararnos muchísimo, ¿no? Para poder estar pues a la altura, ¿no?
0: Exactamente. Bueno, pero cuéntanos un poquito sobre ti, como he dicho, de lo que haces, dónde trabajas, cómo es tu vida, cómo ha sido tu vida, que tú bien misma lo has dicho, ¿no? También no lo has tenido todo fácil y te ha tocado luchar, pelear, trabajar, incluso yo que lo vivo cada día contigo, pues a veces te toca hasta llorar de rabia porque dices, ¿cómo es posible que me pase a mí todo esto?
1: Para la gente que se está incorporando a tu programa y al Facebook y todo esto, bueno, yo soy María Concepción Hernández Gaitán, soy una mujer ciega total, que trabajo en la Cámara de Diputados actualmente, soy maestra en Administración Pública por la Facultad de Ciencias Políticas y Sociales de la UNAM y actualmente estoy haciendo una maestría en derecho constitucional, con especialidad en derechos humanos, también por la Facultad de Derecho de la UNAM. Y bueno, pues qué les puedo contar, que soy una persona que igual que muchos ciegos, me ha costado muchísimo trabajo, sobre todo, y aunque suene redundante, me ha costado mucho trabajo conseguir trabajo, como en un país como el nuestro, que no hay muchas oportunidades, y que también pues se habla mucho de la inclusión, pero que pues nada más está en el discurso, ¿no? No todos tenemos esa oportunidad.
0: O como decía un amigo nuestro,
1: de sentirnos, ¿no?, incluidos.
0: Uh-huh. Don Juanito desde Costa Rica, que la inclusión en el papel se lee muy bonito, pero cuando sales del papel es irreal.
1: Sí, justamente. Entonces, no quisiera caer en decir que yo, ¿qué les puedo decir? Soy una persona normal, no soy más inteligente que los demás, a mí no me gusta eso, ni veo con los ojos del alma, ni soy un ejemplo, ni soy admirable, soy una persona normal, que trabajo y quiero ser productiva para este país en el que vivo, trabajo, estudio, y pues siempre he estado acostumbrado a trabajar con la forma más honesta que pueda y pues no soy muy amiguera, la verdad no soy muy amiguera, pero tampoco me considero una persona agresiva ni nada de eso. Me cuesta mucho trabajo darle mi amistad a las personas y tenerles confianza. Sin embargo, los amigos que tengo, aunque sean pocos, son muy mis amigos y los queremos mucho, los queremos de verdad. Y bueno, también he tenido la oportunidad y la bendición de ser usuaria de Perro Guía desde 1998, ¿no? He tenido 5 perros de Leader Dog for the Blind, de la escuela de Michigan de Estados Unidos, y eso es de las cosas que me han hecho muy feliz en la vida. Si algo había yo sufrido muchísimo y sentirme muy triste, yo creo que con la llegada de cada uno de mis perros me ha hecho inmensamente feliz. Entonces, como sabe, Perro Guía, he sido muy feliz y ahorita tengo mi 5º perro, que es una perrita que es alérgica, que salió enferma
0: y que está enferma ahora.
1: Y casi no ha trabajado como perro guía porque salió alérgica. Y es como si tuviera un hijo con discapacidad, porque es un perro que siempre está enfermo, pero la cual queremos mucho. Hace poco la perrita de Carlitos, que se llamaba Siona, eran las dos, siempre estaban juntas, pero Siona, desafortunadamente, pues la tuvimos que dormir en noviembre del año pasado.
0: Hoy hace 10 meses justamente.
1: Justamente hace 10 meses y ya nada más nos queda nuestra Ebony, que es la razón de nuestra vida, quien le da sentido a esta casa, le da luz, porque pues estamos al pendiente de ellas, porque somos una familia que no tenemos hijos, entonces queremos mucho a Ebony, ¿no? Y a todos nuestros perros, tanto a los de Carlitos como a los míos, los hemos querido muchísimo y consentido muchísimo. Entonces, ¿qué más les puedo decir? Que más que me digan a mí que si eres admirable o un ejemplo, he aprendido a conocer y a valorar a las personas, incluso desde los compañeros que vas en el metro y venden. Yo he aprendido a admirarlos muchísimo, porque yo soy incapaz de vender aunque sea un chicle, ¿no? Entonces me parece que de todos tenemos que aprender, y a mí me gustaría, lo único que me gustaría en la vida es tener de verdad, aparte de mi familia, mi perro, tener amigos sinceros, ¿no? Yo creo que con eso ¿qué más le puedes pedir a la vida, no?
0: Aunque a veces más vale poquitos amigos, pero buenos, que muchos, y digas, no sé por dónde va a venir el golpe.
1: Sí, pero eso es es algo intrínseco del ser humano, y sea tengas o no discapacidad, siempre te vas a encontrar con ese, con seres así, ¿no?
0: O gente que pensabas que eran tus amigos y no tenían discapacidad, y luego te dicen unas cosas que dices tú, ¿y este era mi amigo?
1: Sí, es difícil. Para nosotros todavía es más difícil, o al menos yo así lo he vivido, no sé para todas las personas con discapacidad, pero al menos yo, que no nací ciega, sino que nací con baja visión, con una visión muy, muy, muy escasa, y que fui perdiendo la visión ya de forma total con el paso de los años. Hay veces tú consideras que tienes amigos, pero te das cuenta de quiénes son los que se quedan contigo durante ese proceso, ¿no? De la luz a la oscuridad total, y aunque ya no ves nada, pues sigues teniendo a tus amigos porque no se han ido. Y pues los que se van, los que se fueron y ya no los volviste a ver, pues quiere decir que pues que no eran tus amigos, ¿no?
0: Sí.
1: Y es válido, es válido, ¿no? Realmente los que se van, pues siempre se vendrán y se quedarán los que realmente te quieren y te aceptan tal como eres, ¿no?
0: Claro, tú lo has dicho antes, ¿no? Hoy tenemos tecnología, tenemos el apoyo de inteligencia artificial, pero ¿cómo era tú cuando tú estabas estudiando en preparatoria, en la universidad? ¿Qué le hiciste ya sin ver nada, verdad? En la universidad, bueno, todavía vías un poquito, pero ya muy poco. ¿Cómo lo hacías? Claro, ahora diría uno, ¿por qué? Porque aquellos tiempos no teníamos los avances que hoy tenemos en tecnología, en inteligencia artificial, lectores de pantalla. Estamos hablando de los años 80.
1: Sí, bueno, yo nací con cataratas secundarias, entonces desde muy chiquita, pues esas cataratas me avanzaron y mis papás no se daban cuenta hasta que ya los ojos se me veían como azules. Me llevaron al hospital y ahí me dijeron que tenían las cataratas ya muy crecidas, y me operaron como 8 veces, y de ahí un ojo no reaccionó bien. Y desde los 6 años perdí el ojo derecho, la visión del ojo derecho completamente, y con el ojo izquierdo quedé viendo como un 30-35% hasta los 20 años, que derivado de las cataratas congénitas me surgió el glaucoma, y el glaucoma fue el que originó que perdiera la vista totalmente. Y bueno, pues desde todos mis estudios los he hecho en escuelas públicas, en una primaria de aquí de mi colonia, en fui al CSH Plantel Sur, estudié en la Facultad de Ciencias Políticas y Sociales de la UNAM, y el posgrado de Administración Pública lo hice también en la Facultad de Ciencias Políticas y Sociales de la UNAM. Y bueno, pues desde la primaria me tenían que marcar los renglones, nunca alcanzaba a ver el pizarrón, porque pues no lo alcanzaba a ver, aunque me sentara hasta mero adelante. Ya tuve que usar desde muy pequeña unos lentes bifocales que eran espantosos, muy antiestéticos, pero finalmente con esos podía ver, podía leer, y con unas lupas así enormes para leer los libros. Y casi mis hermanas fueron mis maestras, porque pues ellas fueron las que me enseñaron a leer, ¿no? Ya en el CCH, pues eran los libros, teníamos que leer muchísimo para las materias de lectura y redacción y todas las materias que hagamos. Y ahí fue cuando ya mis ojos cada vez veían menos y menos. Ahí ya usaba un lente de contacto con aumento, y luego un lente bifocal, y luego una lupa, hasta que ya no pude casi leer. Yo no sabía que habían escuelas especializadas, no conocía el braille. Entonces cuando entré a la universidad, pues ya casi no veían. Mi hermana es la que me leía los libros, porque pues ya me dolía muchísimo la cabeza, porque ya no alcanzaba a leer casi nada, porque el glaucoma que yo tenía perdí la vista periférica, entonces nada más veía hacia el centro, y no me había dado cuenta que estaba perdiendo cada vez más la visión a los lados, hasta que ya nada más llegué a ver un circulito chiquito, ¿no? Entonces fue que por eso que me decidí a usar un perro guía, porque nunca me gustó el bastón. Y pues sí, ahora que hay tantos adelantos, que está la computadora, pues tú y yo también hemos sido testigos y hemos vivido el avance de los lectores de pantalla, ¿no? Que antes se llamaban sistemas parlantes, desde el HAL, el Screen Readers, el JAWS, cómo ha ido evolucionando en cada versión. Imagínate, o sea, ¿qué no hubiéramos podido hacer con tantos avances si nos hubiera tocado en nuestra niñez, en nuestros tiempos de la universidad? Pues todo era mucho más difícil, ¿no? No, obviamente yo no he sido la única. ¿Cuántos ciegos no han aprendido pues con el braille y con mucha voluntad y con muchísimo esfuerzo? Grabaciones, exacto, con los cassettes de antes, luego con los cassettes de las grabadoras chiquitas, ¿no? Los cassettes esos de periodistas. Y luego pues los Vicky Picture, los ampliadores de pantalla que tenían como una pantalla de televisión, y ahí te salían las letras, pero pues también te cansaban mucho los ojos, hasta llegar a los lectores de pantalla como ahorita, como es el JAWS, y luego la evolución que hemos tenido de los teléfonos parlantes, ¿no? Desde los Nokia que hubo, que se les adaptaba el sistema, el S-TALS, no me acuerdo cómo se llamaba, hasta los iPhone, y ahorita pues todos los que no son, no tienen el ¿cómo se llama? El voiceover.
0: El Android con el TalkBack.
1: Ajá, y ya pues todo va avanzando, y pues afortunadamente contamos con todos esos avances científicos, tecnológicos, tiflotecnológicos también, pero paradójicamente, desde mi opinión, la gente cada vez está más sola.
0: Sí. y mucha gente que como se siente sola se agarra más a la tecnología.
1: Sí, sí, y gente sin discapacidad, también, sí. Sí, entonces, pues la gente que tiene discapacidad y que tiene al alcance todos estos adelantos, qué maravilla, pero pues todavía nuestro querido México, hay muchos estigmas sobre la discapacidad y tanta gente que está escondida, que está soslayada, que está discriminada, como lo mencionaba hace un momento, por sus propias familias, ¿no? Que no tiene estos recursos ni esta forma de acceder a toda esta tecnología, a todos estos avances, ¿no?
0: Sí.
1: Qué tristeza.
0: Vamos a un corte, Conchita, unos minutos. Ya sabes que son un poco largos aquí, por eso mismo, para dar chance a que la gente se explaye. Y hablamos también de todo eso que es muy importante, ¿no? La discriminación, pero no desde la sociedad, que sabemos que existe, sino empezando por nuestra propia casa.
1: Sí.
0: De acuerdo. Ponemos un corte aquí en Voces de la Discapacidad por RTV México, solo para tus oídos y simultáneamente por Sonando Fino, Radio Líder en la Web, desde República Dominicana y en Esencial Radio, una radio con sentido humano desde Guadalajara, Jalisco. Vamos a un corte y regresamos en unos minutos.
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10: Guillermo.
11: ¿Qué?
10: Siempre es igual. 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
11: ¿Que necesitan qué?
10: Decirlo.
11: ¿Pero decir qué? No te entiendo.
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11: Ah, ahora sí, claro.
10: Y si no encuentra dónde, se lo guarda.
11: Así es, por eso abrimos el espacio.
10: El de siempre.
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3: Y ya estamos de vuelta aquí en Voces de la Discapacidad por RTV México, solo para tus oídos y simultáneamente por Sonando Radio, Sonando Fino Radio, Radio Liena Web desde República Dominicana y en Esencial Radio, una radio con sentido humano desde Guadalajara, Jalisco. Y estamos de nuevo con, pues con quien siempre me ha sacado estos quites cuando a alguien se les olvida que hoy era su día. Buenas noches, Conchita.
4: Hola, nuevamente buenas noches.
3: Vamos con el tema que yo creo que ya hemos hablado tú y alguna vez y hay gente que también sí lo reconoce, ¿no? Cuando hemos dicho que nos quejamos de que la sociedad no nos discrimina, pero hemos preguntado si eso mismo lo podemos vivir en nuestras propias familias, en nuestra casa.
4: Sí, pues es que es un tema difícil, ¿no? La gente pues prefiere evadirlo o no lo dice porque a lo mejor le da pena o porque no quiere que se conozca. Y pues no se puede hablar cada persona pues puede decir su experiencia personal, ¿no? Pero sí hemos tenido algunos amigos, conocidos, pues que sí nos han hablado de esta discriminación, ¿no? Que existe entre las propias familias, y también, bueno, lo hemos visto cuando son usuarios de perros, ¿no? De perros guía, como las propias familias te hacen a un lado, ¿no? Porque tienes el perrito, te hacen una fiesta, no lo traigas, algún viaje, no lo lleves. Y pues son situaciones bien difíciles, ¿no? Y delicadas, desde mi punto de vista, delicadas, ¿no? Al menos nosotros podemos hablar desde nuestra experiencia, ¿no? Uh-huh. Porque tenemos un espacio, pero pues hemos visto cuántos compañeros usuarios, pues incluso los ha dejado el esposo o la esposa por tener el perro, ¿no? Uh-huh. Y aparte de todo la cotidianidad que enfrentamos, ¿no? De los taxis, los ya no hay micros, las combis, que ya no cabe ni un perro ahí, ya no caben las personas, pues menos un perro guía.
3: A veces vas en la combi, casi senta uno encima del otro.
4: Así es, los hoteles, algunos restaurantes. Todavía la última vez que fuimos con Siona y con Ebony, quisimos entrar a un restaurante en Coyoacán y no nos dejaron entrar. Entonces, nosotros como usuarios, pues de perros guía podemos hablar de esto de acuerdo a nuestra experiencia, pero pues cada quien tiene su propia historia y pues es libre de
3: contarlo o no contarlo,
4: de comentarlo o no, pero sí hemos sido testigos pues de gente que los han rechazado las parejas por tener un perro y también, ¿no? Las familias que si tienen un hijo o una hija sin discapacidad y que tienen se enamoran sus hijos de alguien que tiene discapacidad, pues también no todas lo aceptan, ¿no? Hay también rechazo hacia esas uniones, ¿no? Entonces, sí es delicado, porque, pues, repito, mucha gente no lo acepta, no lo quiere reconocer, y pues hemos también sido testigos de gente, compañeros que tienen discapacidades, que no se pueden mover, que son cuadrapléjicos, y qué tan solos están, ¿no?
3: Sí.
4: O tú has tenido en tu programa, has entrevistado a niños que han dejado y que los han golpeado.
3: Sí.
4: Y incluso sus propios papás o la mamá los han dejado, ¿no?
3: Uh-huh. Incluso gente ya mayor, claro, que ya tienen 25, 30 años, y contarte eso, ¿no? Que su papá los dejaron en un centro de discapacidad y ya no lo volvieron a ver.
4: Sí, qué fuerte. Entonces, no todas las familias son solidarias. No todas las culturas son iguales, ¿no? Hay culturas como en países de primer mundo que sus parámetros de belleza son diferentes, y que si tú no tienes el peso idóneo, si tienes manchas, si tienes algún defecto desde el punto de vista de esas sociedades que son pues más individualistas, no todos, ¿verdad? No puedes generalizar, pero hay mucho rechazo también. Yo también lo vi en España, cuánta gente con discapacidad estaba muy sola, a pesar de que era un país de primer mundo, es un país de primer mundo, o al menos para los ciegos con muchos beneficios que por lo menos en México no tenemos. Uh-huh. Y cuánta gente sola, ¿no? En la Navidad sola.
3: Uh-huh. Y España por la ONCE, porque hay que recordar lo que me contó Sabina Jover desde Bruselas, que es española, pero es la chica que está trabajando como intérprete en Bruselas, en la Unión Europea. Y yo creía, como mucho, ¿no? Bélgica, Bruselas, la capital de la Unión Europea, capital de Bruselas, de Bélgica y país primer mundo. Y para que todo estaría accesible. Y me dijo, ¿cómo? No, Juan Carlos, Bruselas es la capital de Bélgica, es la capital de la Unión Europea, pero las calles son penosas. Dices, ¿cómo puede ser posible si yo tenía la imagen de una ciudad súper accesible, no?
4: Sí, realmente, yo no conozco Bruselas, pero bueno, lo que dice esta chica, pues ella lo dice porque vive ahí,
3: claro. Viviendo.
4: Ajá, entonces, no todo es accesible, y paradójicamente también, cuando las ciudades también son accesibles, hay mucha soledad, ¿no? Y en países como Latinoamérica se tiene la idea de que es, pues sí, son culturas más más solidarias, sí, sí es cierto.
3: Y más cálidas.
4: Pero sí son más cálidas, pero también ya la gente cada vez está siendo más individualista. Y también aquí y allá no tienen tantos problemas de falta de accesibilidad. Quizá como en España, que tienen, pues hay ciudades muy muy bonitas y muy accesibles, pero la gente, yo lo vi, la gente está muy sola, ¿no? Aun cuando no tiene discapacidad, ahora imagínate con discapacidad. Y nuestro querido México, no sé en otros países porque no he vivido en más lugares, pero en otros, aquí en México no tienes ni accesibilidad y hay veces ni siquiera el apoyo de tu familia, ¿no? Entonces está peor la cosa.
3: A veces, ¿no? Son la gente de la calle los que les pides, ¿me puedes acompañar? Y son los que te ayudan.
4: Sí. Cuánta soledad, cuánta falta de empatía, ¿no? Porque yo creo que la gente ve la discapacidad como algo muy muy muy lejano
3: y que nunca
4: les muy muy tocar. Lejano y que nunca van a pasar por ello, pero finalmente todos vamos para viejos, eso sí es una ley de la vida, y si es que no nos vamos antes, ¿no? Pero si llegamos a viejos, pues casi todos nos vamos a enfrentar a una discapacidad, y en el caso de nosotros a una doble o triple discapacidad, porque cuando ya estás viejo no sabes cuánto tiempo vas a vivir y cómo vas a necesitar de la gente, de las ayudas, porque a veces pues que ya no puedes caminar, o que por diabetes ya no puedes ver. Entonces ven muy lejana la discapacidad, y yo creo que hay veces por eso también se deprimen muchísimo, ¿no? Ya cuando estás más viejo, porque pues nunca piensas que te va a pasar a ti.
3: Y que no,
4: o un accidente, ¿no? Una enfermedad crónica degenerativa, no sabemos, porque ahorita cada vez hay más enfermedades raras o al menos que se están conociendo, a lo mejor sí existían, pero apenas se están dando a conocer, ¿no? ¿Cuántas enfermedades raras yo he escuchado últimamente, ¿no?
3: Muchísimas.
4: Y que te discapacitan. Entonces, yo creo que es el momento en que la sociedad se haga más sensible, ¿no? Porque no nadie estamos exentos de que nos pueda pasar algo, incluso a nosotros mismos, por estar ciegos, pues algún accidente en la calle y te puedes accidentar, o te puede pasar algo todavía peor, ¿no? Nadie estamos exentos, ni tenemos la vida asegurada ni comprada.
3: Sí. Al principio casi de este programa, en 2020, estuvo un chico que tiene una vida, como me decía él, normal. Trabajaba, viajaba por su trabajo, y como dijo, un accidente me cambió completamente la vida. Ahora está cuadrapléjico, no me ve más que los ojos y un poco el cuello y un dedo.
4: Sí, realmente pues es muy triste, ¿no? Llegar a una situación así. Pero finalmente, nadie estamos exentos, no sabemos si nosotros mismos podamos enfrentar todavía alguna situación más terrible, ¿no? No tenemos, repito, la vida comprada ni asegurada. Pues es muy importante, digo, que la gente pues sea más empática, más solidaria, ¿no? Porque a veces la gente se solidariza con las personas con discapacidad porque tiene un hijo con discapacidad, un familiar o a lo mejor un amigo cercano, ¿no? Pero si no tiene a nadie, pues te ven con cierto desdén, según con cierto asombro, ¿no? De que, ay, ¿cómo es posible que puedas hacer esto, no? Piensan, se van a los extremos, piensan que de verdad uno es muy, muy, pero muy inútil, ¿no? Sí. Y ya veces hasta...
3: O te comentan, ¿cómo es posible que muevas, puedas leer un lector, un celular si no ves? Y después, pues por el lector, ¿no?
4: Ajá, o sea, se les hace increíble que puedas hacer cosas cotidianas, o hay gente que te sale con frases como que, ay, yo creo que si yo no viera de plano, no podría yo ni salir a la calle, ¿no? Y con cosas así muy, muy tontas que finalmente, pues, cuando ya tienes tú, ya vives la situación, pues lo tienes que hacer, ¿no?
3: No es que seas
4: muy inteligente, ¿no? Sino que tienes que salir adelante y tienes que enfrentar todos tus miedos, ¿no? Porque finalmente, pues, sigue saliendo con miedos, porque aparte pues vivimos en una ciudad pues muy compleja, sin accesibilidad, con mucha inseguridad, ¿no? Entonces, pero pues ni modo, tenemos que seguir adelante.
3: Exactamente.
4: Y no porque seas un héroe ni un ejemplo, sino porque tienes que seguir adelante.
3: La obligación y la necesidad.
4: Sí, tienes que sobrevivir. Nos tenemos, las personas con discapacidad nos tenemos que reinventar siempre, todos los días.
3: Sí. Y también podríamos ir a otro extremo, ¿no? De la discriminación a la sobreprotección, porque ambos casos son malos, ¿no? Cuando te discriminan por discapacidad tu propia familia, y cuando te sobreprotege también por tu discapacidad, al final también te daña, porque te llega a ser hacer, perdón, una persona que cuando falten tus papás, porque tú está visto, ¿no? Mientras que estén tu papá y tu mamá, no hay problemas. Ellos van a estar contigo hasta la muerte, y si tienen que ir contigo, se van. Pero cuando faltan tus papás, a no ser que tengas suerte, que uno de tus hermanos, hermanas, dice, no, yo a mi hermana, a mi hermano no lo dejo, a mi hermano no lo dejo solo, voy a estar con él. Pero si

0: más de mí. Y entonces, a mí me da mucha risa, pero el pobre chico sufría muchísimo, ¿no? Decía, ¿cómo es posible que no me deje, ¿no? Entonces, quizá a veces nos descalifican, porque al menos a mí, porque yo no soy mamá, ¿no? Y es que tú no eres madre y no sabes lo que se siente que te le vaya a pasar algo a tu hijo, ¿no? Pero pues es importante que las mamás le den la confianza a sus hijos y les enseñen, porque las mamás no solamente se mueren por edad. Tú no sabes si algún día te puede pasar un accidente a la mamá y Dios no lo quiera y ya no está contigo, y entonces te dejan el desamparo completo, ¿no?
1: O una enfermedad y ya no puedes seguir cuidándote.
0: Y ya no te puedes seguir cuidando y tú tienes que cuidar a la mamá, ¿no? Entonces, en un mundo tan complejo, tienes que formar hijos con o sin discapacidad, pero tienes que formar hijos fuertes. Sí. Que sepan, ¿no?
1: Y nos luchar por la vida. Nos caemos, pues también las pasamos, pero es que la única forma que tenemos de aprender como personas, ¿no?
0: Sí, claro. Ahora, es importante que las mamás le den esa seguridad a los hijos, y más si tienes alguna discapacidad, pues para hacerte una persona completamente autónoma, independiente, libre, feliz, completo, en el sentido de que te puedas sentir realizado. Entonces, pues si eres un hijo, eres una persona con discapacidad y eres una persona con muchos recursos, pues probablemente tengas resuelta la vida, no necesites más. Pero son los pocos, ¿no? Somos más los que tenemos que luchar. Y no hay de otra, ¿no? Aprender a subirte en una combi, en el metro, en el metrobús, metrobús, en el trolebús, en todo. Tener que desplazarte, puedas o no, en las calles, estén accesibles o no, intentar todo, porque estar preparado, ¿no? Para tiempos tan difíciles, y siempre conscientes de que no siempre no va a estar ni tu mamá, ni tu papá, ni un abuelito, ni una abuelita, y menos los hermanos, ¿no?
1: Que lo que decimos, que puede haber casos de que digan su hermano, no, yo voy a cuidar de mi hermana, de mi hermano, y no dejar, cuando me necesite, que sepa que ahí me tiene. Pero ¿cuántos casos de eso? Yo creo que muy poquitos, ¿no?
0: No, pero sí, pero además el saber que tú puedes ver a tu hermano y no dejarle que él tenga la responsabilidad ni la tutela de ti, sí, ¿no?
1: Pero bueno,
0: no, es que yo eres mi hermano y a lo mejor yo soy el que te puedo apoyar, no nada más que te vean como eres el hermano con discapacidad y que yo tengo que cuidar de ti, no, pues tampoco, ¿por qué?
1: Pero bueno, en un momento dado dices a tu hermano, oye, es que tengo que ir a comprar esto, acompáñame porque yo sola no puedo, ¿no? Dice tu hermano, ah, pues no te preocupes, te acompaño. Que tampoco está mal cuando necesitamos pedir una ayuda, pero porque nosotros necesitamos ese apoyo en ese momento puntual, ¿no?
0: Sí, o sea, yo creo que en una ciudad tan difícil y tan insegura como la de México, pues sí, yo, la verdad, si yo tuviera un chofer, yo no lo rechazaría. Qué feliz sería, que me lleve a todas partes. Yo creo que nadie lo rechazaría. Eso es obvio, ¿no? Si tuviera alguna persona que siempre me acompañara, siempre, siempre, siempre, pues qué felicidad. Pero desafortunadamente, en nuestras condiciones económicas y de vida, pues no nos podemos permitir esos lujos. Entonces, claro que si yo lo he visto con mi propia familia, si le digo a mi hermano, ya acompáñame al doctor, pues mi hermana me acompaña. Pero no siempre tus hermanos o la gente que te quiera está a tu disposición.
1: Sí,
0: y eso sí lo debemos de entender.
1: Sí, exactamente. O los taxis, ¿no? Que tenemos complicado para tomar un taxi en la calle, no sé qué en ese momento tú... un familiar o un conocido tuyo, oye, ayúdame,

0: ahora por suerte tenemos las aplicaciones de plataforma.
1: Sí, afortunadamente son un poco menos inseguras, sí son menos inseguras. Sí, porque pues ya te los pides y te dejan donde tú quieres, ¿no? Pero pues volvemos a lo mismo, no todos tienen la misma, las mismas condiciones para pagarlo.
0: Sí, entonces recursos.
1: Yo tengo, afortunadamente soy muy estoy muy orgullosa de tener amigos que no ven y se desplazan por todas partes perfectamente, ¿no? Y yo creo que eso sería lo idóneo, llegar a esos niveles de independencia, pero pues también hay que reconocer que no todos tenemos la misma habilidad, ¿no? No todos tenemos la misma orientación. Por ejemplo, yo soy muy despistada. Me cuesta mucho trabajo concentrarme, para desplazarme y todo, pero pues todo lo tenemos que hacer porque pues yo ya, mi mamá ya tiene más de 20 años que falleció, y mi papá pues también casi lo mismo, y de hecho ellos nunca me acompañaron a ningún lado, ni mis hermanas, así de que me llevaran y me trajeran, pues no.
0: Sí, te apoyaban para leerte las cosas, los libros, ¿no?
1: Pues no me llevaban, ellas me venían a leer aquí en mi casa.
0: Sí, bueno,
1: entonces,
0: venían a casa para no, leer los libros.
1: Nunca me acompañaron para más cosas, y no porque no me quisieran, sino porque tenían que trabajar. Entonces, volvemos a lo mismo, uno tiene que saber y estar consciente de que tenemos que luchar por ser independientes. Y por mucho que nos quiera nuestra familia o por mucho que te quiera un amigo, no siempre está del diario para ti. Entonces uno tiene que hacer las cosas por nosotros mismos, y desde cosas cotidianas de casa hasta lograr ser productivo, ¿no? Ser, trabajar. Y esto, creo, el tema del trabajo es lo más difícil de conseguir en este país.
0: Y yo creo
1: para las personas con discapacidad, y peor aún para las personas ciegas. No, para las personas ciegas es más difícil. Yo creo que sí. Ahí sí estamos de acuerdo. Yo ahí sí me atrevería a decir que es la discapacidad más difícil de colocar.
0: Y en toda América Latina, porque he tenido invitados y conocidos de toda América Latina, ciegos totales, y te cuentan lo mismo. Que nada de trabajo.
1: Sí, no hay confianza en las personas ciegas, ¿no? Es de las discapacidades más difíciles de colocar. Yo creo que quienes tienen menos dificultades son las personas con discapacidad motriz, ¿no? En silla de ruedas, muletas, bastón.
0: Aunque luego yo también te cuento que también las pasan mal para encontrar trabajo.
1: Sí, claro, no, es que no con esto quiero decirte que ellos lo tienen fácil. Digo, todavía la discapacidad visual es de las más complicadas para que obtengas un trabajo. O sea, no quiere decir que los demás no la tengan difícil, ¿no? Digo, es más difícil porque hay mucha desconfianza, ¿no? Y desconocimiento de la potencialidad que puede tener una persona. También las personas con discapacidad auditiva, ¿no? Pero como ellos ven, si es les pueden encargar otro tipo de actividades, y no sé por qué se les hace tan complicado para nosotros, ¿no? Entonces, siempre uno pues se tiene que estar preparando para estar en este mundo tan competitivo, y sobre todo en un país en un país que va en retroceso en los derechos tanto laborales como de otro tipo de las que son para las personas con discapacidad, ¿no? La Constitución dice una cosa y la realidad es otra, ¿no? El derecho a la salud, a la educación, ¿no? ¿Cuántos compañeros conocemos que quieren estudiar inglés y no hay forma porque no hay en las instituciones, escuelas que estudie, que enseñan inglés, no tienen una metodología para enseñarle a una persona ciega. O cuántas escuelas que se niegan a recibir niños con autismo o con otro tipo de discapacidad. Entonces, sí me atrevo también a decir que esos derechos también de inclusión en la educación van para atrás.
0: O te admiten, pero no hay currícula adaptada para que tú puedas estudiar.
1: Sí, tampoco hay la formación de los maestros que tengan la especialidad, ¿no? Realmente sí es un panorama bastante complicado. Bastante complicado desde hace algún tiempo para acá, ¿no? Entonces, a mí se me hace muy complicado, por ejemplo, en la escuela de Coyoacán, que antes era para puros niños ciegos, me comentan algunas maestras que ahora ya hay niños con diferentes discapacidades, sobre texto de que somos una sociedad diversa. Sí está muy bien todo eso, pero pues por ejemplo me decían, yo como maestra ciega, ¿cómo voy a atender a una persona que tiene otro tipo de discapacidad si no tengo la capacitación adecuada? No porque no cumplas con el perfil o no seas una persona profesional o capacitada para enseñar a un niño ciego, que no tengas la especialidad en educación especial, sino que pues que tú debes de saber cómo debes de apoyar a un niño con otra discapacidad, pero con por ejemplo tengo niños con algún síndrome, con discapacidad, pues deben de tener un apoyo muy especializado y allí pues dicen que las maestras, si son ciegas, tienen que también apoyar a estos niños, entonces pues se quedan como que se sacan de onda, ¿cómo le hacemos nosotros, no? Okay. Si no tenemos la especialidad. Entonces, pues, no sé, son temas bien difíciles. Yo nunca fui a la escuela de Coyoacán, no tengo la experiencia de haber ido, pero sí conozco pues muchas personas que estudiaron ahí y bueno, me han dicho que cómo han cambiado, ¿no?, la educación y el tipo de educación y a los niños que atienden, ¿no?, el sí. tipo de discapacidad.
0: Sí, y yo tuve una mamá aquí hace un año también, hablando de eso mismo, que su hijo está en Coyoacán, es ciego total, y ella lo decía, que siente que su hijo ya no está atendido igual, y no porque la maestra sea mala, sino porque como tienen que apoyar, atender a niños con distintas discapacidades, es imposible atender en condiciones a cada uno de ellos.
1: Sí, claro. Sí, yo lo digo, pero no lo vivo, ¿no? Yo lo platico aquí porque sí conozco varias maestras que me lo han comentado. Pero bueno, finalmente pues son cosas que suceden y que no nos podemos negar, ¿no?, a la realidad.
0: Exactamente.
1: Y obviamente uno no es la autoridad en lo que es el ámbito educativo, pues yo no soy autoridad para poder criticar ni nada, pero pues tan solo como persona con discapacidad pues puedo dar mi opinión, ¿no?
0: Exacto. Pues muchísimas gracias, Conchita, por sacarme del quite, por contarnos de tu experiencia y hablar de estos temas muy interesantes que yo creo que la sociedad, si es bueno, que escuche para que sigan aprendiendo y que nos vean como personas por encima de nuestra condición de vida.
1: Sí, no, gracias, Carlitos. Ahora sí que es una entrevista muy improvisada Hubiera sido bastante interesante que la mujer de Perú pudiera
0: de Ecuador
1: hubiera se hubiera presentado en la entrevista, pero pues no sabemos la causa. Pero ojalá haya otra oportunidad para ella, porque pues ha de ser muy interesante, ¿no? Lo que ella te iba a comentar, ¿no?
0: Sí.
1: Yo soy ¿cómo se llama? Ya se me fue la palabra, perdón. Pero a mí sí me gustaría que ella pues tuviera el micrófono abierto, y porque digo, es muy valioso lo que te comentan todos tus invitados, y bueno, pues que me disculpen de verdad porque fue muy improvisado, yo vine corriendo y no venía ni preparada. Sí, pero espero no les haya aburrido.
0: No, sí, voy a quedar con ella y de programarla, y si por temas de horario...
1: Pues sí, digo, si le interesa ya se comunicará contigo, sí, ¿no?
0: Se graba así el programa, la parte de la entrevista y que no haya problemas. Pues muchísimas gracias, Conchita, este aplauso virtual para ti, por estar aquí, por apoyarnos, por apoyar a Voces de la Discapacidad, y lo voy a decir, por aguantarme en octubre, ya hace 20 años que me estás aguantando.
1: Pues sí, no, pues ahí estamos, y este octubre hacemos 20 años de vivir juntos, y bueno, pues... Felicidades a ti, Carlitos, y de verdad que me disculpe el público porque andaba yo en otras cosas, pero cómo no, siempre es un placer poder platicar con tu público, que ojalá pues que a la gente no se anime y que le haya gustado.
0: Exactamente.
1: Bueno, hasta luego.

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19: A ver, pensemos en esto por un momento. Ganar un juicio internacional histórico. Uno que por fin garantiza el acceso total a cualquier espacio público. Y salir del tribunal con esa victoria para descubrir que simplemente es imposible subir al autobús para volver a casa.
20: Uf, sí. Es una imagen súper fuerte, pero ¿es la realidad?
19: Totalmente. Y por eso hoy, en este análisis a fondo, para la sección Archivo en Clave de Voces de la Discapacidad, vamos a desarmar justo eso. Esa frustrante brecha que hay entre unos derechos que están maravillosamente redactados en el papel y la cruda realidad cotidiana. O sea, las leyes están, pero en la práctica el sistema falla de manera sistemática.
20: Exacto. Y mira, el problema central no es que falten garantías legales, ¿eh? Porque el marco jurídico ya dio ese salto evolutivo hace tiempo.
19: Claro, la Convención de la ONU y todo eso.
20: Sí, exacto. Pasamos por fin de ese antiguo modelo asistencialista, donde se veía a las personas casi como objetos de caridad, a un modelo de derechos humanos. Ahora son plenamente sujetos de derechos.
19: Ajá.
20: Pero lo que falla estrepitosamente es cómo se implementa eso. Las leyes exigen inclusión, sí, pero tienen que operar sobre una infraestructura social, física, digital, que históricamente, o sea, fue diseñada para excluir.
19: Es que, fíjate, es como tener una invitación VIP a un evento súper exclusivo. Llegas a la entrada y resulta que la puerta está tapiada con ladrillos.
20: Tal cual. Esa es la trampa del papel.
19: Y el texto que estamos revisando hoy da ejemplos clarísimos de esto. Como, no sé, un estudiante que tiene todo el derecho constitucional a la educación, ¿verdad? Pero asiste a un centro donde simplemente no hay materiales accesibles para sus necesidades.
20: Y eso nos obliga a redefinir qué entendemos por accesibilidad. Porque, a ver, quienes diseñan políticas públicas muchas veces ven la accesibilidad como un anexo técnico.
19: ¿Cómo poner una rampa y ya está? Cumplimos.
20: Exactamente. Una rampa por aquí, un cartel en braille por allá, solo para cumplir una cuota. Pero si analizamos bien los mecanismos sociales, la accesibilidad es, de hecho, el puente. Es la condición habilitante.
19: ¡Wow! El puente. Me gusta eso.
20: Sí, porque sin una página web accesible, por ejemplo, se anula por completo el derecho a la información.
19: Claro.
20: Sin un intérprete de lengua de señas en un debate público, pues bloqueas la participación ciudadana. O sea, no estamos hablando de un problema arquitectónico o de diseño web.
19: Estamos hablando de una suspensión de derechos civiles en tiempo real.
20: Así de grave es, ¿sí?
19: Pero a ver, me pongo de abogado del diablo un segundo. Digamos que un administrador municipal o el dueño de una empresa pequeña dice que adaptar todos estos espacios o hacer estos ajustes razonables, pues resulta demasiado costoso.
20: Sí, el clásico argumento económico.
19: Claro. ¿Cómo se justifica ese gasto ante presupuestos que, seamos sinceros, siempre están al límite?
20: Mira, es un argumento súper común, pero nace de una falla cíclica en cómo el mercado lee los datos.
19: ¿Cómo así?
20: Pues funciona así. Como los entornos laborales no son accesibles desde el principio, las personas se topan con barreras constantes que obviamente limitan o ralentizan su desempeño.
19: Ajá.
20: Entonces, el empleador observa ese rendimiento, culpa a la discapacidad en lugar de culpar a su entorno que está defectuoso y decide no contratar en el futuro.
19: O sea, refuerzan el falso estereotipo este de que hay una menor productividad.
20: Exacto.
19: Es una profecía autocumplida, básicamente.
20: Totalmente.
19: Miden el talento en un ecosistema que, digamos, está diseñado para que fracasen. Y luego usan ese mismo fracaso para decir, no vamos a invertir en esto.
20: Precisamente. Y fíjate que cuando los ajustes razonables se integran desde el diseño original y no como parches ahí a última hora, los costos caen drásticamente. Además, hay datos duros que demuestran que los equipos diversos aportan innovaciones que benefician a toda la empresa.
19: O sea, el problema nunca ha sido la discapacidad.
20: Para nada. El obstáculo real es esta terquedad institucional de mantener barreras que ya son obsoletas.
19: Y eso nos lleva directo al famoso lema histórico del movimiento, el de nada sobre nosotros sin nosotros. Y, viéndolo desde esta perspectiva, ya no suena solo a un eslogan de protesta.
20: No, es una exigencia metodológica pura y dura.
19: Claro, porque si estás diseñando un ecosistema laboral o educativo, o sea, es imposible hacerlo bien sin consultar a los usuarios finales.
20: Exacto. Es como intentar construir un avión sin preguntarle a los pilotos. Terminas con estas soluciones de escritorio que chocan contra la realidad del primer día. La participación no puede ser de adorno.
19: Un comité asesor que aprueba cosas que ya se decidieron en otra parte.
20: Exactamente. Requiere mecanismos reales, con poder de decisión desde el minuto cero.
19: Ahora, también es justo decir que tampoco podemos negar que ha habido avances. O sea, hay más visibilidad. Hay tecnologías que han democratizado muchísimas áreas y el activismo ha forzado cambios que sí son tangibles.
20: Sí, por supuesto. Sería injusto no reconocerlo. Los avances están ahí y el trabajo de los activistas ha sido, bueno, vital.
19: Sí.
20: Pero, y esto lo marca muy bien el texto, el gran peligro aquí es caer en la autocomplacencia.
19: Conformarnos, digamos.
20: Exacto. Porque cada vez que el ejercicio de un derecho básico depende, no sé, de la buena voluntad de un profesor, o de que el gerente de recursos humanos sea empático, o del conductor del autobús, eso significa que el entorno sigue fallando.
19: Claro, porque la inclusión no puede depender de si alguien amaneció de buen humor hoy.
20: ¡Tal cual! La igualdad que garantiza la ley jamás debe depender de la caridad individual.
19: Bueno, para ir cerrando, dejemos una idea sobre la mesa para reflexionar. Hoy en día, con toda esta aceleración del teletrabajo, la inteligencia artificial, pues la geografía y muchas de esas barreras físicas tradicionales están perdiendo peso.
20: ¿Es verdad?
19: Y la gran pregunta es, ¿será que esta revolución tecnológica funciona como el catalizador que por fin obligue a la ley y a la realidad a encontrarse?
20: ¿O si simplemente estamos a punto de codificar nuestros viejos prejuicios para construir nuevos muros digitales?
19: Uf, exacto. Es fundamental quedarnos pensando en esto, porque al final del día, los derechos solo tienen verdadero sentido cuando transforman la vida diaria, cuando pueden ejercerse sin un desgaste innecesario.
20: Totalmente de acuerdo.
19: Así que cerramos con el núcleo de este análisis. Voces que exigen derechos, acciones que construyen inclusión.
20: Así es, ha sido un gusto compartir este espacio.
19: Hasta la próxima, desde Voces de la Discapacidad.
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6: Y llegamos al final del programa de hoy de Voces de la Discapacidad por RTV México, solo para tus oídos y simultáneamente por Sonando Fino, Radio Libre en la Web desde República Dominicana y El Esencial Radio, una radio con sentido humano desde Guadalajara, Jalisco. Espero que el programa de hoy haya sido de vuestro gusto, de vuestro agrado, y aunque no salió el tema de la, con la persona mujer y con chicos que teníamos previsto, pues hemos hablado de cosas muy interesantes que abordan la realidad de lo que vivimos cada día las personas con discapacidad y también los familiares de personas con discapacidad, y más cuando son niños o niñas. La batalla que tienen cada día pues para estar junto a su hijo, y no sobre protección, ¿no? Porque hay niños y niñas con unas condiciones de vida que, por mucho que sus papás dijeran quieren que anden solo, pues su condición de vida no se lo permite y ellos tienen que estar apoyando, pero eso no es obvio para que se les dé apoyo y se les ayude y se les dé un espacio aquí en el programa para que nos hablen también. Dejamos un día junto a sus hijos, que sabemos que es pero muy duro. Y en las próximas horas lo tendrán disponible en nuestras plataformas iVoox, Apple Podcasts, Amazon Music, Spotify, en YouTube Music y en tu bocina inteligente. Y regresamos el martes con otro programa más. Nos vamos a ir hasta España, donde nos vamos a encontrar con Jocelyn Arangón Rivas. Es una mujer venezolana que vive en España, pero es maestra en educación especial y con especial en infancia con discapacidad visual. Eso será el martes que viene. Hasta entonces, sean siempre muy, muy felices.
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0: 22 horas, 18 minutos.
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2: Bienvenidos a este pequeño espacio de Cultura Mía. Sin duda alguna, las actrices y los actores son una parte muy visible del sector cultural, porque los podemos encontrar en muchos rubros: el cine, el teatro, la televisión, las plataformas digitales e incluso la radio con las y los actores de doblaje. De hecho, la Secretaría de Economía nos dice que identificó a 11.200 actores. Sin embargo, estos están concentrados en ciertas zonas del país. De esos 11.200, podemos encontrar 8.300 tan solo en la Ciudad de México, lo que hace que estas ofertas de trabajo se vean muy limitadas en otras entidades de la República, y ganando en promedio mensual 5.600 pesos al mes, lo que complica, por supuesto, todo esto porque no permite tener una vida digna o bien necesitas desplazarte a otras zonas. Debemos valorar mucho más el trabajo de todos estos profesionales. 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
6: 22 horas, 35 minutos.
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0: 22 horas, 45 minutos.
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7: 23 horas. Un minuto.
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0: 23 horas, 16 minutos.
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1: Hay personas que no se quedan en relaciones dañinas porque amen. Se quedan porque tienen a alguien, aunque sea malo. Les duele menos que la idea de no tener a nadie.
2: Se llama autofobia, miedo patológico a la soledad. No es capricho. El cerebro de quien lo padece activa las mismas zonas que el dolor físico cuando imagina estar solo.
1: No es falta de autoestima. Es un sistema de alarma mal calibrado que grita: si te quedas sola, no podrás sobrevivir y vas a morir. Y frente a esa alarma, la dignidad se silencia.
2: La buena noticia: ese miedo se puede desactivar con exposiciones graduales a la soledad real, no a la soledad imaginada. El cerebro aprende que estar solo no es la muerte.
1: El primer paso es nombrarlo. No es que no se pueda vivir sin él o ella, es que mi cerebro cree que no puedo, y eso se entrena.
2: Recuerda, en el lado secreto del amor, no hay personas que no puedan amarse sanamente. Hay trastornos que se interponen entre ellos. Sin embargo, la buena noticia es que la mayoría de los síntomas, cuando se hacen conscientes, pueden curarse.
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8: 23 horas 33 minutos.
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0: 23 horas, 49 minutos.
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0: 0 hora, 18 minutos.
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5: 0:31.
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0: 0 hora 46 minutos.
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11: Es la 1 de la mañana. 4 minutos.
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0: Es la 1 de la mañana, 17 minutos.
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1: Llevo 5 años en esta relación. He puesto tiempo, dinero, energía, lágrimas. Si me voy, todo esto se pierde. Pensándolo bien, mejor me quedo.
2: Eso se llama falacia del costo hundido. En economía es un error, en el amor es una prisión. El cerebro prefiere seguir perdiendo antes de aceptar que lo invertido ya no vuelve.
1: Y duele, porque no solo has invertido recursos, has invertido esperanzas. Has construido una historia en tu cabeza que no quieres tirar.
2: Pero aquí está la pregunta que rompe la trampa. Si esta relación empezara hoy, ¿volverías a elegirla? Si la respuesta es no, lo que duele no es perderla. Duele aceptar que perdiste el tiempo.
1: Y ese dolor, aunque real, es menor que seguir perdiendo el resto de tu vida. Salir no es tirar lo invertido. Salir es dejar de seguir invirtiendo en la pérdida.
2: Recuerda, en el lado secreto del amor, no hay parejas que no puedan amarse sanamente. Hay trastornos que se interponen entre ellos. Sin embargo, la buena noticia es que la mayoría de los síntomas, cuando se hacen conscientes, pueden curarse.
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0: Es la 1:48 a.m.
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7: Ha llegado el momento de mostrarle a la gente lo mucho que nos queremos y que el mundo sepa cuán inmenso es este amor. 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

0: Son las 2 de la mañana, 16 minutos.
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que mirarnos en lo más podrido logra ayudarnos a transformarnos en lo más bello. Nosotros estamos creando un hogar a todo lo que a veces queremos botar por ahí. Las cosas se van a descomponer y van a cambiar, pero al hacer una composta es una ofrenda y una intención a ese cambio.

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3: Son las 2 de la mañana, 33 minutos.
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0: Son las 2 de la mañana, 44 minutos.
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1: Son las 3 de la mañana, 26 minutos.
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0: Son las 4 de la mañana, 14 minutos.
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5: Bienvenidos a este pequeño espacio de Cultura Mía. Sin duda alguna, las actrices y los actores son una parte muy visible del sector cultural, porque los podemos encontrar en muchos rubros: el cine, el teatro, la televisión, las plataformas digitales e incluso la radio con las y los actores de doblaje. De hecho, la Secretaría de Economía nos dice que identificó a 11.200 actores. Sin embargo, estos están concentrados en ciertas zonas del país. De esos 11.200, podemos encontrar 8.300 tan solo en la Ciudad de México, lo que hace que estas ofertas de trabajo se vean muy limitadas en otras entidades de la República, y ganando en promedio mensual 5.600 pesos al mes, lo que complica, por supuesto, todo esto porque no permite tener una vida digna o bien necesitas desplazarte a otras zonas. Debemos valorar mucho más el trabajo de todos estos profesionales. Porque lo vale, hablemos cultura.
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7: Son las 4 de la mañana, 32 minutos.
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0: Son las 4 de la mañana, 45 minutos.
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10: Son las 5 de la mañana, 2 minutos.
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0: Son las 5 de la mañana, 15 minutos.
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0: en tu casa, ¿qué pensaban de nuestra separación?
1: ¿Mi mamá? Mi mamá es la mujer más feliz del mundo. Esa camisa es nueva, ¿verdad?
0: Sí. ¿Te gusta?
1: Me encanta. Además, te cortaste el pelo.
0: Bueno, intenté un cambio completo, pero quiero que me digas una cosa. Realmente, ¿cómo te portaste?

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1: Hay personas que no se quedan en relaciones dañinas porque amen. Se quedan porque tienen a alguien, aunque sea malo. Les duele menos que la idea de no tener a nadie.
2: Se llama autofobia, miedo patológico a la soledad. No es capricho. El cerebro de quien

0: lo padece, activa las mismas zonas que el dolor físico cuando imagina estar solo.
1: No es falta de autoestima, es un sistema de alarma mal calibrado que grita: si te quedas sola, no podrás sobrevivir y vas a morir. Y frente a esa alarma, la dignidad se silencia.
0: La buena noticia: ese miedo se puede desactivar con exposiciones graduales a la soledad real, no a la soledad imaginada. El cerebro aprende que estar solo no es la muerte.
1: El primer paso es nombrarlo. No es que no se pueda vivir sin él o ella, es que mi cerebro cree que no puedo, y eso se entrena.
0: Recuerda, en el lado secreto del amor, no hay personas que no puedan amarse sanamente. Hay trastornos que se interponen entre ellos. Sin embargo, la buena noticia es que la mayoría de los síntomas, cuando se hacen conscientes, pueden curarse.
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¿Quién es que por alguien no sufrió? ¿Quién es que no llora una lágrima sentida? ¿Quién es que no tiene un gran amor? ¿Quién es que no llora un gran dolor? 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

0: Son las 5 de la mañana, 46 minutos.
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1: Me pides que destruya la dicha que viví a tu lado. Que deshoje la rosa que algún día tus manos para mí cortaron. Que borre de mi historia las páginas de amor profano. Que olvide mi obsesión por ti y por el pasado. Y que cargue con enmienda de vivir enamorado. ¡Qué imposible! Es preferible morir que ser.

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1: Damos una vuelta por nuestro planeta. Y en los siguientes minutos disfrutamos de la mejor música del mundo. Una selección de temas que rescatamos de varias partes del globo terráqueo. Iniciamos.
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0: Son las 6 de la mañana, 14 minutos.
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10: Son las 6 de la mañana, 32 minutos.
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0: Son las 6 de la mañana, 44 minutos.
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8: Son las 7 de la mañana, 3 minutos.
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0: Son las 7 de la mañana, 17 minutos.
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2: Son las 7 de la mañana, 32 minutos.
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0: Son las 7 de la mañana, 46 minutos.
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9: Son las 8 de la mañana, 2 minutos.
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0: Son las 8 de la mañana, 15 minutos.
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1: Son las 8 de la mañana, 31 minutos.
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0: Son las 8 de la mañana, 47 minutos.
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0: Comenzamos el flash informativo de Radio Francia Internacional con Pilar Pérez en los controles. Hoy es miércoles 23 de septiembre, 4 de la tarde en París, y estas son las noticias del mundo en 3 minutos.
1: Andreína Flores.
0: Segundo día de debates en la Asamblea General de la ONU en Nueva York. Para hoy se esperan nuevas intervenciones importantes de los presidentes de Ucrania, Venezuela y especialmente de Irán. Masoud Pezeshkian debe responder a las amenazas de Donald Trump de este martes, cuando afirmó que enviaría a Irán al infierno. Por su parte, el presidente de Francia, Emmanuel Macron, ofreció también su discurso este martes ante la ONU, criticando duramente la situación en Gaza y sobre todo las operaciones de Israel en Cisjordania. Lo escuchamos.
2: Miren lo que sucede en Cisjordania, donde a diario se cometen violaciones. ¿En nombre de qué? Hamás nunca ha estado activo en Cisjordania. Es construir cada día la imposibilidad de un proyecto, el respeto a los derechos legítimos del pueblo palestino a existir. Pero se trata, al mismo tiempo, de las condiciones mismas de la seguridad de hoy y de mañana para Israel y su pueblo. Una seguridad a la que estamos comprometidos, una existencia a la que estamos comprometidos.
3: A la que nos somos atachados.
0: Y por supuesto, la reacción de Israel no se ha hecho esperar, calificando las declaraciones del presidente francés de absurdo, grotesco. En Colombia, el presidente Abelardo de Lespriella ordenó la militarización de la ciudad de Santa Marta en la costa Caribe, con la intención de frenar la ola de ataques a comercios y vehículos que ha desatado una banda narcotraficante. A través de un video en redes sociales, el mandatario colombiano hizo el anuncio.
4: Aquí el que no se someta será dado de baja y no voy a permitir que sigan arrodillando a través del terror a nuestra gente que lo único que quiere es trabajar.
0: Elecciones legislativas en Marruecos marcadas por la crisis migratoria en el enclave español de Ceuta, pero también por la crisis económica y de desempleo. Casi 16 millones de personas están convocadas para elegir a los 395 diputados de la Cámara de Representantes en un contexto de desconfianza hacia los partidos políticos. Y en espectáculos, el actor Brad Pitt presenta su película En el corazón de la bestia hoy en el Festival de Cine de San Sebastián, España. Una historia de supervivencia donde encarna a un militar retirado y su perro de combate con la naturaleza salvaje de Alaska. En esta edición número 74 del festival compiten por la Concha de Oro 17 producciones, entre ellas Mis muertos tristes del chileno Pablo Larraín y Glaxo del argentino Benjamin Neistat. Y ahora vamos con una nueva entrega de Escala en París para hablar de lo que no sabemos de la inteligencia artificial.

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1: Bienvenidos a Escala en París, un programa de Radio France Internacional y de France 24. Es un placer estar con ustedes. La destrucción de la humanidad está programada y la responsable sería la inteligencia artificial desbocada, según el grito de alarma de Jacob Coxon, un reconocido investigador británico de inteligencia artificial. Renunció a Anthropic, a su puesto en Anthropic, uno de los principales desarrolladores de IA. Una tecnología tan potente que terminará escapando al control de sus ambiciosos creadores que ahora, ante su propio Frankenstein, quieren pisar el freno e incluso impulsar una regulación. Así va el ritmo de anuncios en el campo de la IA. En paralelo, se activan mecanismos más silenciosos que deterioran cada vez más el mundo laboral sin ir hasta reemplazarnos y ponen en entredicho nuestra relación con el mundo real. Es lo que muestra Juan Sebastián Carbonell. Juan, muchas gracias por estar con nosotros.
2: Buenos días.
1: Juan, usted es profesor titular en la Universidad de Tecnología de Compiègne, sociólogo del trabajo, de las relaciones profesionales, y es autor de Un Taylorismo Aumentado, crítica de la inteligencia artificial, que está editada por las ediciones Amsterdam. Bueno, Juan, ante todos estos anuncios es impresionante esta cantidad de mensajes sobre el poder supuesto o real de la inteligencia artificial. ¿Esta preocupación es sincera o es un episodio más de este protagonismo de la inteligencia artificial?
2: Sí. Primero, no es la primera vez que hay una secuencia mediática sobre las potencialidades, poderes, riesgos de la inteligencia artificial. Es algo que existe con la inteligencia artificial, disciplina y tecnología que existe al menos desde los años 1950. Y hay que tener en cuenta de que es una nueva secuencia mediática, donde las empresas de tecnología y las empresas de inteligencia artificial anuncian estos riesgos existenciales con respecto a la tecnología que ellos mismos desarrollan, pero al mismo tiempo hay que tener en cuenta de que estas empresas invierten millones, si no billones, en el desarrollo de esa tecnología, en nuevos centros de datos, cosas así. Entonces, al mismo tiempo que anuncian esos riesgos, ellos mismos se guardan, en cierto modo, la responsabilidad de controlar o, si no, de regular esta tecnología. Y esto plantea, a mi parecer, un problema que es un problema de democracia sobre quién decide sobre esta tecnología y cuáles son sus reales finalidades.
1: Es como si nosotros cocinamos, le echamos chile a la comida y cuando la probamos nos sorprendemos de que pica, porque esta gente trabaja en esta tecnología y es un poco sorprendente verlos ahora estar tan alarmados ante la potencialidad de esta tecnología. Pero esto viene a reforzar probablemente esta hype de la que usted habla en su libro y que le explica también. ¿De qué se trata esta hype?
2: Esta hype se construye alrededor de lo que en la literatura científica se llama expectativas tecnológicas. Es decir, que existe una tecnología sobre la cual se crean expectativas justamente sobre lo que puede hacer, lo que no puede hacer, y hay una inflación justamente de esas expectativas. Es decir, hoy día, como usted lo dijo, hay expectativas sobre el hecho de que la inteligencia artificial pueda resolver básicamente todos los problemas de la humanidad, cuando en realidad no es el caso.
1: Y que plantea tal vez más problemas que soluciones, pero
2: sí,
1: bueno.
2: Y que crea otros problemas justamente, pero lo interesante es que, o sea, atrae la atención sobre ciertos problemas, pero oculta otros problemas, que es lo que podemos discutir después, como problemas ecológicos, de explotación laboral, cosas así. Y las empresas entretienen, mantienen vivas estas hype, estas expectativas tecnológicas. Del otro lado, los medios retoman los discursos casi textualmente de las empresas. Muchas veces hay títulos de prensa que retoman citaciones de patrones, de CEOs, de grandes empresas de la tecnología, de manera acrítica, sin tener ninguna distancia con respecto a estas declaraciones, como las de Jacob Coxon, como las de Sam Altman, como las de Dario Amodei, todos los patrones de la inteligencia artificial. Y un último actor detrás de estas hype, detrás de esas expectativas tecnológicas, es el Estado, que él regula, desregula también,
1: o invierte.
2: Y es lo que iba a decir justamente, invierte también, favoriza la inversión en cosas así, o da apoyo público, por ejemplo, con contratos muy numerosos entre el Estado, los servicios públicos y empresas de la inteligencia artificial. Y el rol de estas hype, de estas expectativas tecnológicas, es justamente crear un mercado de la inteligencia artificial y asimismo ocultar los problemas, a mi parecer, reales de la inteligencia artificial hoy en día.
1: Usted menciona el papel de los medios y creo que vale la pena que lo mencionemos, pero antes platiquemos de esta primavera, porque a la par de, va casi de la mano esta hype, estas expectativas tecnológicas, ven de la par de esta primavera de la inteligencia artificial, porque usted lo explica muy bien, hay estaciones y como lo decía, tiene varias décadas esta tecnología y ahorita nos encontramos en una nueva primavera y no es una casualidad, la primavera no llega como las florecitas.
2: Claro, a diferencia de las primaveras reales, estas primaveras son provocadas en cierto modo. Es decir, que es cierto, hay avances en la tecnología, pero los actores de la inteligencia artificial se toman estos avances de la inteligencia artificial para crear justamente nuevas oportunidades de mercado. Y en el caso actual existe una primavera, al menos alrededor desde el 2012, por ciertos avances en computer vision, como se dice. Pero lo interesante es que justamente han habido sucesiones de primaveras y de inviernos de la inteligencia artificial. Y es muy probable que haya un nuevo invierno de la inteligencia artificial. Hay debates para saber sobre qué es lo que va a hacer llevar un nuevo invierno de la inteligencia artificial. Por ejemplo, se habla mucho de la burbuja de la inteligencia artificial con esta inversión masiva, pero que todavía no trae muchos return of investment, mucho rendimiento. Pero al mismo tiempo, yo mismo tengo un discurso crítico sobre la gente que critica la burbuja de la inteligencia artificial, sabiendo que por el pasado hubo una burbuja de Internet. Asimismo, esta burbuja explotó. Hubo muchas bankruptcies,
1: bancarrotas
2: de empresas de Internet, pero asimismo Internet siguió existiendo. Exacto. Entonces, a mi parecer, lo que puede suceder es que haya bancarrota de empresas de inteligencia artificial, pero que la inteligencia artificial como tecnología,
1: como concepto en sí,
2: como concepto y sobre todo como tecnología ya infraestructural en la economía, sigue existiendo.
1: Me parece importante pasar por este camino para hablar en sí de lo que sucede en el mundo laboral, porque usted sostiene, y nos lo ha dicho aquí en este estudio, que en realidad no se trata de una destrucción de empleos, sino de una proletarización, de una degradación del empleo. Y eso se ve de manera muy clara en ejemplos como en la traducción o en el periodismo.
2: Sí, así es. Justamente uno de los temas de los cuales los patrones de la inteligencia artificial no quieren hablar o hablan muy poco es el trabajo detrás del desarrollo de los modelos de inteligencia artificial. Un colega mío, Clément Leludec, habla mucho justamente de los trabajadores del CLIC, todos esos trabajadores que muchas veces en países del tercer mundo
1: que están entrenando.
2: Que están entrenando justamente los modelos de inteligencia artificial, hacen mucho lo que se llama anotación de datos, es decir, que hay datos y ellos tienen que reconocer justamente el tipo de dato y clasificar datos básicamente. Y se encuentran en Madagascar, pero también en América Latina, como muchos en Venezuela. Después de la crisis económica en Venezuela, hubo muchos de esos trabajadores que se volcaron hacia estas empresas de inteligencia artificial para obtener ciertos dólares en una economía que se derrumbó. Entonces existe este trabajo que es muy precario, que es muy monótono, que es muy poco calificado, pero existe también la manera en la que la inteligencia artificial degrada el trabajo, por ejemplo, aquí en Europa, de trabajadores. Y usted mencionó el caso de los traductores y de las traductoras, donde se utiliza la inteligencia artificial no para reemplazarlos, porque ellos mismos dicen que el primer problema al cual se confrontan hoy en día es la reducción de las tarifas de traducción. Y el trabajo de traductor se transforma de traducción, básicamente, de producir un texto de una lengua A a una lengua B, a post-edición, que quiere decir corregir el trabajo de una inteligencia artificial, corregir las alucinaciones o los errores que son inevitables de una inteligencia artificial.
1: Y es ahí donde nosotros terminamos trabajando para la inteligencia artificial y no lo contrario que nos venden, que uy, que vamos a ir rapidísimo y que solo hay que checar tres comas,
2: claro,
1: y que va a estar fabuloso. Terminamos trabajando para la inteligencia artificial y eso sucede también en el mundo del periodismo. Usted toma varias páginas para criticar el trabajo que hacemos o que no hacemos en la profesión y cómo estamos contribuyendo en esta hype, inclusive haciendo alianzas. Grandes periódicos como Le Monde, New York Times, han hecho alianzas con la inteligencia artificial y cómo esto contribuye a la hype.
2: Absolutamente, sí. Usted mencionó estos grandes periódicos que han hecho partenariados, o sea, contratos con OpenAI o con otras empresas de inteligencia artificial para entrenar estos modelos. Justamente se apoyan en el trabajo de los periodistas y justamente se apropian de este trabajo. Y esto es algo que se encuentra en muchas otras empresas, y no solo de periodismo, en los cuales los trabajadores, las trabajadoras, a partir de su trabajo, a partir de la producción de datos también, entrenan, contribuyen a entrenar modelos de la empresa para poder expropiar el saber, la profesionalidad, en cierto modo, de estos trabajadores. Y a mi parecer hay que tener en cuenta un elemento, a mi parecer, muy importante, es que estas empresas de inteligencia artificial justifican el uso de estas tecnologías, diciendo que las tareas con fuerte valor agregado van a ser valorizadas. Es decir, todo lo que es trabajo cognitivo,
1: el terreno,
2: trabajo, claro, no rutinario, etcétera, y que todas las tareas con poco valor agregado, más repetitivas, más monótonas, etcétera, van a ser automatizadas. Entonces el trabajo va a ser más interesante, más creativo, más abstracto, etcétera. Pero lo que se observa hoy en día es que, por ejemplo, en el caso del traductor, en el caso de periodistas, etcétera, se automatiza también esas tareas creativas, también esas tareas con fuerte valor agregado. Y me parece que los sindicatos tienen un rol muy importante para justamente contrarrestar esta tendencia a la descalificación.
1: Justamente, eso le quería preguntar, porque parece que esto es ineluctable y que vamos hasta a esa proletarización del mundo del trabajo. ¿Cómo lucha?
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0: sábados, en punto de las 23 horas tiempo del centro de México. 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
2: Contra esta ola, contra esta hype.
3: Desarrollar una tecnología de inteligencia artificial de reconocimiento de objetivos militares por imagen satelital. Y de hecho, esta tecnología se utilizó más tarde, pero con otra empresa, en la guerra en Irán. Pero los trabajadores de Google lograron hacer que no haya este contrato con el Pentágono para desarrollar tecnologías militares.
2: Juan Sebastián Carbonell, muchísimas gracias por haber estado con nosotros. Gracias. Autor de Un terrorismo aumentado, crítica de la inteligencia artificial. Y muchas gracias a ustedes por su confianza. Saben que estamos también en rfimundo.com y france24.com. Hasta la próxima.
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5: Y para terminar esta media hora de información, vamos con la actualidad cultural de María Carolina Piña.
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7: Un gusto saludarles desde París para este nuevo número de Carrusel de las Artes, donde los invitamos a explorar el talento, las artes y la creatividad. Así que pónganse cómodos, que a continuación les anunciamos los temas que hemos preparado para hoy. París inaugura por todo lo alto su nueva ciudad del cine, una antigua central eléctrica que ha sido convertida en un espacio donde el séptimo arte dialogará con otras disciplinas como la música y la danza. Bajar a más de 100 metros de profundidad para revelar en fotos la vida submarina. Hoy descubriremos el trabajo del fotógrafo Laurent Ballesta, quien ha captado con su cámara las maravillas de los océanos. Y volveremos a tierra firme para escuchar el rock alternativo de Pánico, una banda cuya historia se escribió entre Santiago de Chile y París. Un nuevo centro cultural abrió sus puertas en el norte de la capital francesa. Se llama La Ciudad del Cine, un complejo gigante de 12.000 metros cuadrados que estará dedicado no solo al séptimo arte, sino también a las artes escénicas. Y nosotros estuvimos allí. Entrar a la Cité du Cinéma, la ciudad del cine, es tan impactante como entrar a una catedral. La visita comienza con un inmenso pasillo de hierro y vidrio de 20 metros de altura. Este nuevo centro cultural se instaló en un edificio construido en 1903 de estructura industrial y volúmenes monumentales. En sus espacios, 9 platós de rodaje, una sala de proyección y una programación cinematográfica, pero también de danza y música electrónica. Didier Goubon es el director de La Ciudad del Cine.
8: Para entender la historia de este edificio excepcional hay que remontar en el tiempo. Primero fue la central eléctrica más grande de la capital. Después fue rebautizado Ciudad del Cine y era un conjunto monumental donde se hacían películas y se enseñaba a hacer cine. Todavía funciona justo al lado una de las escuelas de cine más importantes del país, pero le faltaba algo, que el público general pudiera venir y tener una experiencia única del cine y de las artes.
9: C'était le fait de pouvoir proposer aussi expériences au grand public.
7: En esta ciudad del cine se podrán filmar películas profesionales, pero también hay experiencias para el público. Es el caso del taller de películas amateur diseñado por el director de cine francés Michel Gondry, un programa en el que cada quien puede hacer una película completa, nos lo explica la directora de este programa, Ariane Rousselieu.
10: El taller de cine amateur permite realizar una película a todo el que quiera siguiendo un protocolo muy simple y lúdico escrito por Michel Gondry. Los grupos tienen que completar 3 etapas: escritura del guión de forma colectiva, luego se pasa al rodaje y para eso les proporcionamos las cámaras y los decorados. Y al final se realiza el montaje y la proyección de la película en una sala de cine. Todo el proceso dura 3 horas. El objetivo del proyecto es que cada quien dé rienda suelta a su creatividad.
11: A tous de se conectar a su creatividad.
7: La ciudad del cine acogerá artistas de otras disciplinas. Entre ellos está el famoso coreógrafo francés Benjamin Millepied y su compañía Paris Dance Project, que dirige junto a Solène Duhaïs-Mascret.
12: Es un lujo tener un espacio para trabajar con mis bailarines y crear nuevos espectáculos. Una compañía de baile necesita tiempo y espacio. Todo eso es muy costoso. En París, los lugares dedicados al ballet y a la danza son muy pocos. Es maravilloso que nos hayan invitado a hacer una residencia en este espacio tan grande y tan bonito para bailar. Aquí esperamos concebir nuevas coreografías, tener artistas invitados, dar vida a proyectos innovadores durante los próximos 10 años.
13: Efectivamente, vamos a poder crear piezas nuevas de danza contemporánea, pero también continuar programas muy importantes para nosotros, como el que hacemos con los jóvenes, que se llama Juventud en Movimiento. En ese marco, trabajamos con bailarines que luego enseñan la danza en las escuelas y liceos. Esa comunicación entre muchos artistas, bailarines, es muy enriquecedor, pero además este lugar nos permite llegar a otros públicos. Alguien que viene al taller de Michel Gondry podrá pasar del cine al mundo del ballet, de una película a un performance de danza.
14: Peut-être que un spectateur viendra pour un programme et finalement viendra découvrir par la même occasion une performance de danse.
7: Los invitamos ahora a una exploración de los fondos marinos en compañía de Laurent Ballesta. Este fotoperiodista francés es especialista de la fotografía submarina y es capaz de llegar con su cámara a más de 100 metros de profundidad. Gracias a esto ha podido fotografiar numerosas especies en su hábitat natural e incluso a algunos animales que nunca habían sido retratados. El fotógrafo francés Laurent Ballesta no le tiene miedo a los abismos marinos. Durante años ha bajado a 120 y 140 metros de profundidad para captar con su cámara paisajes de una extraña belleza. El resultado es esta serie Lejos del Cielo, presentada en el Festival Visa pour l'Image, que trae a la superficie la vida animal en ese continente de agua en el que queda mucho por explorar.
15: Más que la belleza del fondo del mar, lo que me interesa son sus misterios, encontrar aquello que es desconocido y que se nos revela cuando exploramos de verdad, cuando bajamos a más profundidad con paciencia y discreción. Cuando hacemos ese esfuerzo, no hace falta ir al otro lado del mundo. Aquí mismo en Francia hemos fotografiado seres vivos que nunca habían sido fotografiados.
16: Animales que no habían sido fotografiados auparavant.
7: Algunas fotos de Ballesta lo muestran a él y a su equipo flotando en las aguas de la Antártida, los mares de Filipinas, en México o Colombia, exploraciones que necesitan experiencia y material de punta.
15: Muchas veces hemos considerado el mar como un recipiente con cosas adentro, pero no, es mucho más que eso. El mar es toda una comarca, un territorio con paisajes, montañas, cañones, valles. Nunca lo vemos porque es muy complicado. Incluso en los mares limpios no alcanzamos a ver más de 50 metros de distancia. En fotografía sí se puede, utilizando varias fotos panorámicas y juntándolas como un rompecabezas. En cambio, en aguas profundas hay menos luz, pero podemos ver a mayor distancia. En esos casos usamos cámaras más sensibles, capaces de plasmar paisajes gigantescos.
16: La realidad es inmensa.
15: Bajo el mar la realidad es inmensa y avasallante. Quizás sea por eso que el océano nos ha fascinado siempre. Me gustaría que esas fotos de animales y de fondos marinos sirvan para darnos cuenta de lo poco que sabemos, que midamos la extensión de nuestra ignorancia.
7: La serie y libro homónimo Loin du Ciel, Lejos del Cielo, de Laurent Ballesta, es el trabajo ganador del primer premio Ecología 360, entregado por el Festival de Fotoperiodismo Visa pour l'Image de Perpignan. Hora ya de nuestra crónica musical con Natalia Olivares y hoy les vamos a presentar una banda chilena de rock alternativo, Natalia, que tiene mucha historia aquí en Francia.
17: Efectivamente. Y cuando les digo que el rock no ha muerto, sigue vivo e incluso vuelve con más fuerza, no les miento, la prueba con ese dúo psicodélico franco-chileno Pánico. Eddie Pistola nos explica cómo una historia de amor se puede contar con batería y guitarras.
18: ¡Hey, juventud!
19: Es una historia que empieza al final de los años 80, en el 89, en verdad, cuando Carolina, que es parisina, y yo soy hijo de exiliados chilenos, nos conocemos en el liceo, y es un amor instantáneo. Y también nos descubrimos una pasión común por la música y empezamos a armar bandas en Francia. Y el 89 fue también el año en que la dictadura se acabó en Chile, y poco tiempo después mis padres decidieron volver a Chile. Y con Carolina, en el 92, hicimos nuestro primer viaje a Chile y descubrimos la escena underground chilena. Y ahí fue que decidimos armar este grupo que se llama Pánico.
17: Y en esa época en Chile todavía había represión, faltaba libertad de expresión, censura, y algunos temas como el tema de la situación política, de los derechos humanos o incluso de la sexualidad, de la homosexualidad, eran tabú, no para Pánico, y por una razón que explica Caroline Tres Estrellas.
20: Yo creo que cuando llegamos, como lo dijo Eduardo, salían de una dictadura, entonces los medios eran controlados, etcétera, y la abertura a una democracia era algo nuevo para Chile. Había el famoso choque entre estar viviendo en Europa y estar llegando en Chile, eran mundos totalmente distintos, y nosotros tuvimos que enfrentar eso como con lo que éramos, que era la historia nuestra mucho más libre de algún modo, y entonces como que no teníamos tanto temor para empezar en decir cosas, en hacer cosas, hablar de temáticas que eran casi prohibidas en la época. Entonces yo creo que eso fue la fuerza de Pánico, pero había otra gente, no solamente Pánico, ¿eh? Había un se armó un movimiento en esa época también acerca de esas temáticas.
17: Y hoy el grupo cumple más de 30 años de carrera arriba de los escenarios, una trayectoria con un panel inmenso de estilos musicales, siempre manteniendo ese nexo entre la cultura francesa y la cultura chilena. Entre los varios discos que han sacado está Desert Atacama.
19: Un disco totalmente basado como en Spanglish, en como trabajar el inglés y el castellano mezclados. Anteriormente hicimos un disco donde mezclamos cumbia con rock y como hip hop. Entonces sí, cada disco fue como una búsqueda, y hasta que llegamos al último disco de Pánico, que fue un trabajo que se hizo en el desierto de Atacama, y que sí es un disco bastante más experimental.
17: Pánico ha tenido un gran éxito, e incluso lo interesante es que tiene un fan club, los chicos y las chicas Pánicos, y este año se estrenó un documental sobre esa gran banda post-punk de rock alternativo, y cuenta toda esa trayectoria del grupo, el dúo franco-chileno Pánico.
21: Gracias, Natalia Olivares, y con el rock psicodélico de Pánico despedimos este programa Carrusel de las Artes. Muchísimas gracias por su sintonía. Merci. Et au revoir.

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6: Son las 11 de la mañana, 2 minutos.
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0: Son las 11 de la mañana, 16 minutos.
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3: Llevo 5 años en esta relación. He puesto tiempo, dinero, energía, lágrimas. Si me voy, todo esto se pierde. Pensándolo bien, mejor me quedo.
4: Eso se llama falacia del costo hundido. En economía es un error, en el amor es una prisión. El cerebro prefiere seguir perdiendo antes de aceptar que lo invertido ya no vuelve.
3: Y duele, porque no solo has invertido recursos, has invertido esperanzas. Has construido una historia en tu cabeza que no quieres tirar.
4: Pero aquí está la pregunta que rompe la trampa. Si esta relación empezara hoy, ¿volverías a elegirla? Si la respuesta es no, lo que duele no es perderla, duele aceptar que perdiste el tiempo.
3: Y ese dolor, aunque real, es menor que seguir perdiendo el resto de tu vida. Salir no es tirar lo invertido, salir es dejar de seguir invirtiendo en la pérdida.
4: Recuerda, en el lado secreto del amor no hay parejas que no puedan amarse sanamente. Hay trastornos que se interponen entre ellos. Sin embargo, la buena noticia es que la mayoría de los síntomas, cuando se hacen conscientes, pueden curarse.
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0: Son las 11 de la mañana, 47 minutos.
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0: 6 de la tarde en París, mediodía en Nueva York, y escuchan en directo una nueva ronda informativa de Radio Francia Internacional. En los controles nos acompaña Alan Vidal y comenzamos hoy con los titulares.
1: Andreína Flores.
0: Ante la ONU, el presidente de Irán, Masoud Pezeshkian, lanza una advertencia a Estados Unidos diciendo que no permitirá que se utilice el estrecho de Hormuz para imponer una agresión. El presidente colombiano Abelardo de la Espriella ordena la militarización de la ciudad de Santa Marta tras una ola de violencia contra comercios y vehículos generada por un grupo narcotraficante. Y faltan 2 días para la visita del Papa León en Francia y el programa combina misas multitudinarias, una visita a la UNESCO y un encuentro con víctimas de abusos sexuales por parte de los miembros de la Iglesia. Sin embargo, las reuniones con el presidente Macron fueron reducidas. Estos son los titulares de la jornada. Vamos ahora con el desarrollo de la noticia. Sean bienvenidos a Radio Francia Internacional.
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0: Entramos en el segundo día de debates de la Asamblea General de la ONU en Nueva York y uno de los platos fuertes fue el discurso que pronunció el presidente de Irán, Masoud Pezeshkian, quien afirmó que su país nunca se arrodillará frente a las presiones de Estados Unidos. Esto en respuesta a las declaraciones de Donald Trump en las que amenazaba con enviar al infierno a Irán. Julia Courtois tiene toda la información.
2: Ayer el presidente de Estados Unidos nos describió como terroristas cuando hemos sido víctimas del terrorismo. Vengo de un Irán en el que nuestro líder supremo fue asesinado, donde bombardearon una escuela y niños inocentes perecieron con las bombas utilizadas por Estados Unidos e Israel. Así empezaba el presidente iraní Masoud Pezeshkian su discurso en la Asamblea General de la ONU, que provocó que el único representante de Estados Unidos presente abandonase la sala. Fue una participación en la que acusó a Washington y Tel Aviv de ser los únicos responsables de los conflictos y la inestabilidad en la región de Oriente Medio. Pezeshkian destacó igualmente las muertes y expulsiones de civiles en la ofensiva israelí en los territorios palestinos y aseguró que Palestina es una herida abierta en la justicia internacional, en un claro llamamiento a la comunidad internacional a posicionarse con mayor contundencia. También justificó el bloqueo en el estrecho de Hormuz, una de las causas de la crisis actual de los precios de la energía, y dijo que de lo contrario se utilizaría para agredir a su país. El presidente iraní insistió además en que Israel cuenta con la bomba nuclear, pero que las sanciones y las inspecciones solo tienen en cuenta a Teherán, y aseguró que su país tiene derecho a defenderse por todos los medios y nunca se arrodillará.
0: Gracias, Julia. Y por su parte, el presidente argentino Javier Milei subió al estrado para fustigar a Naciones Unidas como organización, argumentando que no ha podido detener las guerras ni garantizar la defensa de los derechos humanos. Lo escuchamos.
3: Se convirtió en una organización inútil que solo sirve para alimentar a una casta de parásitos fatalmente arrogantes, disfrazados de burócratas bien intencionados.
0: Milei también acusó a la ONU de mirar para otro lado en el tema de la soberanía territorial de las Islas Malvinas, que sigue en disputa entre Argentina y Reino Unido desde 1964. El mandatario hizo un llamado a Londres a seguir negociando en paz.
3: Al Reino Unido le reiteramos una vez más nuestro llamado a reanudar las negociaciones para encontrar una solución pacífica a la disputa de soberanía, como lo requiere el derecho internacional. Y también nuestra invitación a proceder sin demora a intercambiar opiniones con miras a resolver la cuestión relativa a la controversia referida sobre explotación de nuestros recursos naturales.
0: Y recordemos que Reino Unido considera que las Malvinas son un territorio británico y afirma que debe respetarse el derecho de autodeterminación de los habitantes de las islas que han votado por mantener su estatus británico. Mientras tanto, en Washington se prepara una reunión totalmente aparte. Donald Trump recibe en la Casa Blanca al presidente chino Xi Jinping para tratar, entre otros temas, el espinoso tema de la guerra de aranceles. Conversamos con Antonio Sánchez, director de la Cátedra de Política Económica y Social de la Comunidad Valenciana, quien explica en qué estado está la relación comercial entre China y Estados Unidos.
4: los conflictos entre ellos está el problema de las tierras raras, en primer lugar, y parte de los problemas tecnológicos. Entonces, lo que pasa es que ahí los norteamericanos tienen dependencia en tierras raras de los chinos, y luego está el problema de las expectativas de futuro de desarrollo de nuevas tecnologías que con sus correspondientes estándares, que significa dependencia tecnológica futura. Eso significa las redes de telecomunicaciones y la inteligencia artificial. Yo la cuestión de la inteligencia artificial, yo creo que China tiene su perspectiva y su desarrollo. Los norteamericanos dicen que van más avanzados, pero es que los parámetros de desarrollo de uno y de otro son distintos. Entonces, lo que sí que puede haber es un enfrentamiento, yo creo que por el tipo de estándares en el futuro.
0: Además del intercambio comercial, China y Estados Unidos tienen también otros temas en la agenda. Las guerras contra Irán y en Ucrania, los reclamos chinos sobre Taiwán, la rivalidad tecnológica o el suministro de semiconductores. En Francia, el gobierno de Macron anunció una ampliación de las ayudas estatales para enfrentar el aumento de los combustibles provocado por las guerras en Oriente Medio y Ucrania. Entre enero y septiembre, el litro de gasolina superó los 2,20 euros. El gobierno ampliará entonces la ayuda estatal de 100 euros a los conductores que recorran distancias largas. Nuestro colega Manu Terradillos nos trae el siguiente reportaje desde las estaciones de combustible.
5: Basta con acercarse a cualquier gasolinera para ver cómo los franceses sienten cada vez más en el bolsillo la subida de los precios de los combustibles. Estamos en una estación de servicio en Issy-les-Moulineaux, a las afueras de París. Joseph nos cuenta que viene aquí porque es más barato que en otros lugares y reconoce que ya no usa tanto el auto como antes.
6: Antes usaba el auto sin pensarlo y llenaba el depósito. Hoy lo noto en el bolsillo. Antes lo llenaba por 80 euros y hoy me cuesta 125 o 130. Antes usaba el auto para muchas cosas. Ahora, si voy al supermercado, voy en autobús porque es menos caro. No sirve para nada irte lejos para ahorrar en las compras y después vas en el auto porque lo que ahorras lo pierdes por el precio de la gasolina.
5: Juan David, colombiano, lleva 2 años en Francia trabajando como transportista y repartidor. Conoce bien la situación porque debe repostar varias veces a la semana.
7: De hecho, yo vengo de 4 estaciones que no hay nada de gasol. Y por las altas de precio, pues obviamente se gasta más. Utilizo mucho todos los días y el patrón antes por semana se gastaba 100 euros, ahora se está gastando 150, sube el precio por la suba de la gasolina.
5: El gobierno de Macron ha anunciado varias ayudas, pero mientras los conflictos en Oriente Medio y Ucrania se mantengan, el coste de los combustibles amenaza con seguir subiendo.
0: Gracias, Manu. Y de Francia vamos ahora a Colombia. El presidente Abelardo de la Espriella ordenó la militarización de la ciudad de Santa Marta en la costa Caribe con la intención de frenar la ola de ataques a comercios y vehículos que ha desatado el grupo armado conocido como Autodefensas Conquistadoras de la Sierra Nevada, que controlan múltiples corredores de narcotráfico. A través de un video en redes sociales, el mandatario colombiano hizo el anuncio.
8: Aquí el que no se someta será dado de baja y no voy a permitir que sigan arrodillando a través del terror a nuestra gente que lo único que quiere es trabajar.
0: Días antes, la policía colombiana abatió a uno de los líderes de las autodefensas de la Sierra Nevada y 12 de sus colaboradores, aumentando la presión con el gobierno. Luis Fernando Trejos, profesor de ciencia política en la Universidad del Norte en Colombia, explica la situación.
9: Las autodefensas conquistadoras de la Sierra Nevada son el resultado del reciclaje de distintas formas de violencia que se han desarrollado en la zona rural de la ciudad de Santa Marta desde la década de los 70 del siglo pasado, pero que tienen la particularidad y es que han girado en torno a una familia, que es la familia Giraldo. Tuvieron un patriarca que lideró esas estructuras violentas durante aproximadamente 25 o 30 años. Posteriormente, él es capturado, extraditado y regresa al país, pero sigue privado de la libertad. Y sus hijos y nietos son los que han venido dinamizando la actividad ilegal en ese territorio. Por ser un grupo con una vinculación sanguínea y además con una presencia ininterrumpida en el territorio, han funcionado como una autodefensa clásica y tienen un importante arraigo en el territorio, pero además gozan de mucha legitimidad porque durante años han ofertado bienes y servicios públicos de forma más efectiva que el propio Estado.
0: Y añadimos que las tropas del ejército colombiano se han desplegado a lo largo de la carretera que une a Santa Marta con La Guajira, y también hay aviones caza que sobrevuelan puntos estratégicos de la ciudad. Seguimos descubriendo el Deportation Project, revelaciones sobre la maquinaria de expulsiones de la administración Trump, una investigación de 26 medios de todo el mundo liderados por Forbidden Stories, historias prohibidas. Y uno de los ejemplos más importantes es México, que recibe la mayor parte de los deportados. Escuchemos a Sofía Álvarez Jurado, periodista de investigación y miembro de Forbidden Stories.
10: Tenemos más de 25.000 personas en total, 20.000 en México, 20.000. Es una cifra, de nuevo, muy, muy, muy elevada. De nuevo, se puede entender por razones de proximidad, de la frontera, se puede entender, entre muchas comillas, por qué México era el país avanzadilla en este caso. Pero bueno, o sea, un país que no tiene ningún acuerdo oficial firmado con Estados Unidos. Pero en cualquier caso, sí que me parece que es un patrón muy preocupante y que vamos a tener que seguir investigando y que las organizaciones seguirán investigando, porque son países en los que en muchos casos no se puede garantizar las condiciones de seguridad, a veces ni siquiera para sus propios ciudadanos. ¿Qué decir de estas personas que a veces no hablan español, nunca han estado en América Latina, no tienen ningún tipo de vínculo cultural, no quieren estar allí? Yo estuve en México en mayo de 2025, cerca de la frontera con Guatemala, para hablar con muchas de estas personas, y era descorazonador ver cómo personas que pasaban los 50 años te decían: es que yo no quiero estar aquí, no tengo ningún problema con México, no tengo nada en contra del país, pero yo quiero estar en casa, yo quiero estar con mi familia.
0: Era la periodista Sofía Álvarez Jurado. Y faltan solo 2 días para la visita del Papa León XIV a Francia, que comienza este viernes. Tiene previsto un discurso en la UNESCO, una misa multitudinaria en los Campos Elíseos y un encuentro en el Santuario de Lourdes. Sin embargo, los contactos con el presidente Emmanuel Macron son limitados. Néstor Ponguta nos explica por qué.
11: A pesar de que él es un jefe de Estado, pues va a querer regular eso. De hecho, no aceptó la cena que le tenían preparada el presidente Macron. Tampoco aceptó esa visita que quería acompañarlo él para mostrarle en Notre Dame. Ni tampoco aceptó la condecoración de la Gran Legión, que es la máxima condecoración, porque precisamente no quería darle ese contexto político, que hay que tener en cuenta también que Francia está a 7 meses de elecciones y por lo general el Vaticano no acostumbra a inmiscuirse en temas políticos. Realmente lo que él dice es que esto es una visita de carácter pastoral, sobre todo, ¿no? De encuentro con la iglesia francesa y con los fieles franceses y con los no creyentes también, ¿no? Esos casi 70 millones de franceses saben que tienen en el Papa un amigo. Entonces es una manera como de darle un poco de distancia. Igual va a estar con el presidente Macron, lo va a recibir en el aeropuerto de Orly, va a estar luego en el Eliseo reunido con él. Pero independiente de esto, lógicamente, el Papa va porque está invitado por el gobierno francés y lógicamente por la conferencia episcopal.
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0: El presidente Donald Trump obtuvo una victoria en su campaña para controlar Groenlandia. En el marco de la Asamblea General de la ONU, firmó junto a los líderes de Dinamarca y Groenlandia misma un acuerdo de seguridad. Estados Unidos construirá allí 2 nuevas bases militares. Este es un informe de Ubaldo Bravo.
15: Groenlandia, Dinamarca y Estados Unidos aseguran que con este acuerdo de seguridad van a disuadir la presencia de Rusia y de China en la zona del Ártico, nuevo punto estratégico debido al cambio climático que abriría rutas marinas y la explotación de tierras. La posible reconfiguración geopolítica del Polo Norte la explicó a RFI el profesor en Derecho Internacional de la Universidad Internacional de La Rioja, Armando Álvarez.
16: Yo diría que el acuerdo puede ser eficaz como medida defensiva local. Protege Groenlandia y reduce la posibilidad de que los adversarios de Occidente ganen influencia militar o económica en la isla, pero no resuelve para nada la rivalidad geopolítica en el Ártico. En Groenlandia cerrará la puerta, pero en todo el Ártico no. Así que Rusia, en mi opinión, seguirá desarrollando sus capacidades en su propio territorio y China seguirá buscando, creo, oportunidades económicas, científicas y logísticas, especialmente mediante su relação estreita com Moscou.
15: Aunque el acuerdo tripartita fue anunciado con bombos y platillos, la llegada de tropas y la construcción de bases dependerán de la legislación y los tiempos de cada país. Ana Belén López es investigadora en el Departamento de Geografía en la Universidad Complutense de Madrid.
17: No basta solo con una declaración de intenciones, hace falta un acuerdo formal entre las tres partes y bueno, pues cuando este texto ya pase a los parlamentos respectivos, pues tendrá que ser ratificado. Pues estaríamos hablando de fácilmente entre 1 y 3 años para que esto llegara a estar completado, ¿no? Si finalmente pues todo sigue esa línea.
15: Trump, que desde su regreso a la Casa Blanca insistió en apropiarse del territorio danés, incluso quería comprarlo, ahora tiene nuevos límites jurídicos que respetar. Ana Belén López.
17: ¿Cuáles son las líneas rojas que Estados Unidos no se puede cruzar? Pues es que la soberanía y el derecho a la autodeterminación de Groenlandia debe de seguir existiendo. Estados Unidos no puede tener un control o pretender tener un control exclusivo ni imponer su propia jurisdicción sobre el territorio, la población. Cualquier paso que no cuente con el consentimiento explícito de Copenhague o de Nuuk, pues esto transformaría esa presencia de Estados Unidos en una ocupación o una anexión encubierta, que eso no se va a permitir en ninguno de los supuestos.
15: El acuerdo también establece que Groenlandia, en caso de independizarse del reino danés, se compromete a continuar en la OTAN y defender a los países del bloque.
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0: Y la invitada de Jordi Batallé hoy es la artista mariachi mexicana Alicia Leo. O sea, la escuchamos.
18: Muy buenas tardes a todos. ¿Qué tal? ¿Cómo están? Es indudable que la mujer en este siglo XXI posee una posición en la sociedad nunca alcanzada hasta la fecha. Y si todavía las directoras de orquesta son minoritarias en las salas de concierto del mundo entero, poco a poco alcanzan puestos reservados antes solo para los hombres. Nuestra invitada de hoy es buena muestra de ello como directora del Festival Mujer Mariachi de París, que este año celebra su tercera edición convocando mariachis femeniles de uno y otro lado del Atlántico.
19: Pendant 3 jours, des rencontres, une exposition photographique, une table ronde à Paris et des concerts
18: à la. Muy buenas tardes, Alicia.
20: Hola, muy buenas tardes,
18: Alicia,
20: mi querida
18: Leos. Bienvenida.
20: Gracias, ya me siento como en mi casa.
18: Has venido muy bien acompañada por Greta Guzmán, que es la coordinadora de comunicación del festival, y por Sofía Viramontes, encargada de prensa y sobre todo de la expofoto de este festival, que ya está inaugurada, ¿no?
20: Ya se inauguró el 15 de septiembre, empezamos la temporada y estará hasta el 26, entonces aún no hay tiempo para ir.
18: De eso hablaremos. Escribiendo sobre el lugar de la mujer en que está adquiriendo en la sociedad y sobre todo en el mundo de la música, no he podido evitar pensar en Alondra de la Parra, la directora de la orquesta que ha pasado por París y que está triunfando en el mundo entero y sobre todo ahora en Madrid, ¿no, Alicia?
20: Sí.
18: ¿Cuál es el secreto del triunfo de una mujer como Alondra de la Parra?
20: Yo creo que esa es la disciplina, la entrega, el estudio y, bueno, pues también yo pienso que una mujer como Alondra de la Parra, que está tan preparada y que tiene una visión tan grandiosa y ecléctica y del mundo y lo que ella hace es fenomenal, tiene... Yo pienso que además de todo ella tiene un don para dirigir.
18: Por supuesto. Ese, Greta, es el problema de las mujeres, que hay que ser mucho mejores que los hombres para poder triunfar.
21: Pues yo siento que no es que seamos mucho mejores que los hombres, sino que siempre hemos sido muy buenas en muchas cosas, pero que pocas veces a lo largo de los años se nos ha reconocido como tal, ¿no? Más bien es que hemos tenido que demostrar que somos igualmente buenas o hasta a veces mucho mejores. Y muchas veces pues no se nos ha reconocido ese trabajo, porque es un trabajo.
18: Sofía, nos hablabas antes, de tú que te ocupas de la exposición de fotografía, de una fotógrafo mexicano, Gabriela Saavedra, que está exponiendo en México precisamente, que es una gran mujer, gran fotógrafa también, ¿no?
20: Así es. Gabriela tiene una carrera ya larga y muy reconocida, pero recientemente hizo una exposición sobre las mujeres en trabajos que han sido pensados históricamente para hombres. Y ella tomó fotos, hizo un trabajo de periodismo, las buscó, todo un reporteo.
1: tomó las fotos y las expuso en las rejas de Chapultepec, que en México eso no es menor. Es un espacio que ve muchísima gente y es un discurso político también muy fuerte de aquí estamos y siempre hemos estado.
18: ¿Cuáles son los oficios que representa esa exposición?
1: Pues precisamente esa exposición tuvo una foto de mujeres mariachi y esa foto nos la donó para exponerla en la galería, lo cual fue súper generoso de su parte y es muy bonito también tener una pieza de ese valor que forma parte de nuestra colección, pero también hay mujeres mecánico, piloto, vaya, de cualquier trabajo que podamos imaginar.
18: Es curioso porque el lenguaje no acompaña esa evolución en la sociedad. Has dicho piloto y no pilota, o mecánico y no mecánica, ¿no?
1: Claro.
18: Ahora, afortunadamente, música, ¿no? Decimos directora de orquesta, no director de orquesta para Londra, ¿no?
20: Yo creo que ahí vamos poco a poco con la feminización de todos los oficios. Y es importante mencionar que, por ejemplo, las chicas mariachis que están fotografiadas por la fotógrafa Gabriela Saavedra son unas de las pioneras del mariachi en Garibaldi, por ejemplo, en el cual son las mariachi amazonas de Alejandra Carballido, que estuvieron aquí en 2023, que te vine a presentar en la primera edición y que ahora han ido escalando y que tienen ahora un ritmo de trabajo tan grande que, por ejemplo, este año pues no pudieron venir.
18: Lástima, ¿no? En fin, está muy bien para ellas, ¿no?
20: Sí, están muchas cosas.
18: Pero el dominador común que tenéis entre vosotras es el periodismo, un oficio que hasta no hace mucho era exclusivamente masculino, ¿no?
20: También. Como todo.
1: Pero no porque siempre ha habido periodistas mujeres.
18: Por supuesto, claro. Sí, no, pero eran la excepción, finalmente, ¿no? Ahora se está cambiando, ¿no? En México también, Alicia.
20: Está cambiando.
18: ¿Hay más mujeres periodistas, quizás?
20: Sí, muchísimo. Yo creo que si nos vamos... Bueno, aquí yo estudié Ciencias de la Comunicación, pero mis compañeras son fotógrafas. No sé, por ejemplo, Greta, que estudió en Carlos Septién, que es la gran escuela de periodismo en México. Ella nos podrá decir en su generación y ahora qué tantas mujeres hay más.
18: Más que hombres.
20: Trabajando. Quizás,
21: ¿no? Pues, curiosamente, bueno, cuando yo hice mis estudios había un número bastante igual de hombres y mujeres. Yo creo que difiere un poco porque las mujeres, como decía Sofía, siempre, las periodistas siempre han estado ahí. Lo que pasa es que no eran visibles, nunca se les ha dado la visibilidad. Inclusive hay una película de una gran fotógrafa americana que trata justamente de las fotografías que ella tomó en la Segunda Guerra Mundial y se metió hasta la bañera de Hitler, tomó fotos, pero esas fotos no habían sido realmente ni reveladas.
18: Pero volvamos al Festival de Mujeres Mariachi. ¿Cómo se te ocurre la idea de hacer un festival como este?
20: Se me ocurre, pues es algo que me nace del alma, que yo tenía ganas de hacer aquí, de ver París lleno de mujeres mariachi. Y bueno, pues poco a poco como los sueños que se van consolidando y que va uno trabajando para que eso suceda. Pero bueno, viene desde un deseo profundo de darle visibilidad al trabajo y al talento de las mujeres que se dedican a la música tradicional mexicana, que es la que más amo interpretar personalmente.
18: Estábamos viendo imágenes de mujeres en los años 50 que ya cantaban, tocaban instrumentos, pero no tenía mucha visibilidad, ¿no? No habían formado todavía mariachis puramente femeninos.
20: Sí, los empezaron a formar a partir de los años 40 y es a partir de ahí, o sea, cuando exclusivamente femeninos y femeniles y pues tratan de tocar y no tenemos evidencias auditivas, o sea, no dejaron registros pues grabados y eso es una pena, pero... Existen la labor que hizo nuestra compañera Sofía Viramontes para la exposición de fotos de indagar, de ir a los libros, ella te podría platicar mejor porque ahorita está empapada del tema, y que entre las tres decidimos que queríamos hacer esta edición particularmente por las que lo comenzaron todo.
18: Quizás, Sofía, no estaban muy bien vistas, ¿no?, esas mujeres que de pronto cogían un guitarrón y se ponían a tocar, ¿no?
1: Es cierto. Hay, a la fecha todavía hay mucho estigma de... ¿Quién toca qué instrumentos? Por ejemplo, Alicia podrá contarte después que hay un estigma de que las mujeres toquen la trompeta, por ejemplo, ¿no? O el guitarrón, que es muy grande y que requiere como una corporalidad. Pero bueno, también hay mujeres con todos los cuerpos que pueden cargar guitarrones o mucho más. pero ciertamente en los inicios había aún más ese estigma y había mujeres que decían, no, pues yo solo canto por la creencia que cargamos a lo largo del tiempo. Pero se pueden ver también, hay evidencias de mujeres que tocan cualquier instrumento porque es un llamado artístico al final del día.
18: Como todos los hombres pueden tocar cualquier instrumento, ¿no?
1: Exactamente.
18: ¿Con qué obstáculos has tenido que batallar para lograr llegar a la tercera edición de este festival? ¿Has encontrado obstáculos, reticencias?
20: Pues es una labor titánica lo que estamos haciendo en este momento y sí, pues las principales son económicas porque las fuentes de apoyos, de subsidios, de todas estas modalidades que podrían apoyar a que un evento de esta naturaleza pueda tener auge, pues en realidad son muy pocas y eso es tanto en México como en Europa como en Estados Unidos. Ahora que estoy trabajando con compañeras de tantos lugares lo veo, no es exclusivo de aquí. Así es que bueno, han habido recortes importantes y drásticos que afectan, me refiero a los apoyos culturales o artísticos que afectan directamente a nuestra labor. Entonces, el principal tema en este momento, yo te diría, es financiero como directora.
18: ¿Las instituciones os han apoyado, francesas quizás?
20: Sí, estamos, mira, este festival, que no te hemos dicho, pero es muy importante, es en el marco del bicentenario de las relaciones bilaterales entre México y Francia. Es muy, muy grato el estar contando y estar apoyadas por nuestra embajada de México en Francia. Tan es así que la embajadora de México estará con nosotras, la doctora Blanca Jiménez Cisneros, estará con nosotras el sábado a las 6:00 p.m. Para dar unas palabras de aliento a las mariachis y para inaugurar de manera oficial el evento y luego seguir con la fiesta.
18: Como todos los años se van a celebrar los conciertos en la Belle-Villoise, una sala en el barrio de Belleville, maravilloso,
20: sí.
18: Barrio del norte de París. ¿Hay alguna novedad que tengas que subrayar?
20: Bueno, aparte de la Expo Foto, este año damos una preinauguración en el Châtelet, en el kiosco del Jardín Nelson Mandela, que está justo enfrente de Châtelet. Allí vamos a recibir con música, va a ser como algo muy efímero, pero es un pedacito de lo que estamos haciendo. El 23 también hay un avant-goût, una probadita previa a la preinauguración, 23 de septiembre, así es que mañana, en la galería L'Esprit de l'Escalier, que ha sido nuestro partener este año, en el barrio 12 a las 7:00 p.m. y luego está, ahora tenemos una preinauguración y luego una mesa redonda donde vamos a estar dirigidas por mis compañeras para hablar justamente de los retos que es ser una mujer mariachi directora en la Mediateca Musical de París.
18: La edición de este año tiene vocación europea. He visto un cartel que ya es Festival Europeo de Mariachi. No, femenino, femenil.
20: Pues mira, así lo bautizamos como el Festival Femme Mariachi Europe porque pretendemos en algún momento poder movernos a otras ciudades de Europa.
18: Por supuesto. En fin, pues ya lo saben, si están aquí en París, a partir del 23 ya, si no el 25, 26 y 27 de septiembre, tienen la ocasión de escuchar mariachis interpretados por mujeres aquí en París. Muchísimas gracias, Alicia. Muchísimas gracias, Greta, Sofía, por haber estado con nosotros. Permitidme también que dé las gracias a Julián Leng y Adrián de Tugó, quienes han ocupado hoy de la realización del programa.
20: Gracias.
18: Y a ustedes, muchísimas gracias por su atención y les damos cita para una nueva edición de En Invitado de Radio Francia Internacional.

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0: 12 horas, 45 minutos.
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0: 13 horas, 16 minutos.
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2: Bienvenidos a este pequeño espacio de Cultura Mía. Sin duda alguna, las actrices y los actores son una parte muy visible del sector cultural, porque los podemos encontrar en muchos rubros: el cine, el teatro, la televisión, las plataformas digitales e incluso la radio con las y los actores de doblaje. De hecho, la Secretaría de Economía nos dice que identificó a 11.200 actores. Sin embargo, estos están concentrados en ciertas zonas del país. De esos 11.200, podemos encontrar 8.300 tan solo en la Ciudad de México, lo que hace que estas ofertas de trabajo se vean muy limitadas en otras entidades de la República, y ganando en promedio mensual 5.600 pesos al mes, lo que complica, por supuesto, todo esto porque no permite tener una vida digna o bien necesitas desplazarte a otras zonas. Debemos valorar mucho más el trabajo de todos estos profesionales. Porque lo vale, hablemos cultura.
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4: 13 horas 34 minutos.
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0: 13 horas, 46 minutos.
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5: 14 horas 3 minutos.
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0: 14 horas, 18 minutos.
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1: Hay personas que no se quedan en relaciones dañinas porque amen. Se quedan porque tienen a alguien, aunque sea malo. Les duele menos que la idea de no tener a nadie.
2: Se llama autofobia, miedo patológico a la soledad. No es capricho. El cerebro de quien lo padece activa las mismas zonas que el dolor físico cuando imagina estar solo.
1: No es falta de autoestima. Es un sistema de alarma mal calibrado que grita: si te quedas sola, no podrás sobrevivir y vas a morir. Y frente a esa alarma, la dignidad se silencia.
2: La buena noticia: ese miedo se puede desactivar con exposiciones graduales a la soledad real, no a la soledad imaginada. El cerebro aprende que estar solo no es la muerte.
1: El primer paso es nombrarlo. No es que no se pueda vivir sin él o ella, es que mi cerebro cree que no puedo, y eso se entrena.
2: Recuerda, en el lado secreto del amor, no hay personas que no puedan amarse sanamente. Hay trastornos que se interponen entre ellos. Sin embargo, la buena noticia es que la mayoría de los síntomas, cuando se hacen conscientes, pueden curarse.
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14: 14 horas, 34 minutos.
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0: 14 horas, 46 minutos.
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0: 11:15.
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5: 15 horas. 33 minutos.
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0: 15 horas, 45 minutos.
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1: 16 horas, 2 minutos.
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0: 16 horas, 17 minutos.
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2: Bienvenidos a este pequeño espacio de Cultura Mía. Sin duda alguna, las actrices y los actores son una parte muy visible del sector cultural, porque los podemos encontrar en muchos rubros: el cine, el teatro, la televisión, las plataformas digitales e incluso la radio con las y los actores de doblaje. De hecho, la Secretaría de Economía nos dice que identificó a 11.200 actores. Sin embargo, estos están concentrados en ciertas zonas del país. De esos 11.200, podemos encontrar 8.300 tan solo en la Ciudad de México, lo que hace que estas ofertas de trabajo se vean muy limitadas en otras entidades de la República, y ganando en promedio mensual 5.600 pesos al mes, lo que complica, por supuesto, todo esto porque no permite tener una vida digna o bien necesitas desplazarte a otras zonas. Debemos valorar mucho más el trabajo de todos estos profesionales. 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

0: sábados, en punto de las 23 horas tiempo del centro de México. 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
3: 16 horas 34 minutos.
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1: 16 horas, 46 minutos.
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0: es así.
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2: Tres horas GMT, la una en París, 24 de septiembre. Radio Francia Internacional emite durante la próxima media hora primero este boletín de actualidad internacional y de las Américas titulares. El presidente Xi Jinping de China aterriza en Washington, visita de Estado en medio de una excepcional pompa, tercer encuentro con Donald Trump desde su regreso a la Casa Blanca. Asamblea General Anual de la ONU, el presidente de Irán advierte a Estados Unidos que su país nunca se arrodillará, a la vez que entran en vigor nuevas sanciones económicas de Washington que tratan de cortar vía aérea a la República Islámica del resto del mundo. Azerbaiyán indulta a un francés encarcelado a cambio. La Unión Europea, bajo presión de París, levanta sanciones contra un oligarca ruso. Última edición Américas, distintos líderes del hemisferio se expresan ante la Asamblea de la ONU. En Colombia, la Jurisdicción Especial para la Paz, la JEP, bajo presión de la nueva administración de la Estrella. Alain Vidal en controles, al micrófono Marcos García Herrera, noticias.
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2: El ruido de los reactores de su avión opacaba un tanto esa llamativa llegada a la base Andrews. El aterrizaje de Xi Jinping a proximidad de Washington, acogido brevemente entre salvas de pólvora al pie de la escalinata por su homólogo, el propio Donald Trump, en un gesto inusual, deferente, que ilustra la voluntad de Washington de prolongar la frágil tregua comercial y diplomática vigente con Pekín, hoy prolongada hasta mediados de enero. Comercio e inteligencia artificial figuran entre otras prioridades de esa cumbre este jueves, dos de los múltiples asuntos sino-estadounidenses en discordia. Paula Ariza.
4: Recordemos que el año pasado Estados Unidos y China llevaron a cabo una guerra comercial con aranceles y restricciones que tuvieron repercusiones a nivel mundial. El pasado octubre acordaron una frágil tregua y, según el ministro de Finanzas estadounidense Scott Bessent, seguirá siendo un punto central de dichos diálogos. Aún no está claro si el encuentro se enfocará en fortalecer sus relaciones o si tendrá algún resultado de política pública respecto a sus antagónicas miradas. La más reciente involucra la inteligencia artificial. Pues mientras China refuerza sus capacidades pese al acceso limitado a chips informáticos avanzados, el gobierno de Trump busca alianzas para desarrollar tierras raras y fortalecer el liderazgo estadounidense frente a esta tecnología.
2: Y este breve análisis para completar sobre esa agenda bilateral China-Estados Unidos con Antonio Sánchez, titular de la Cátedra de Política Económica y Social de la Comunidad Valenciana.
5: Los conflictos entre ellos, está el problema de las tierras raras, en primer lugar, y parte de los problemas tecnológicos. Entonces, lo que pasa es que ahí los norteamericanos tienen dependencia en tierras raras de los chinos, y luego está el problema de las expectativas de futuro de desarrollo de nuevas tecnologías que con sus correspondientes estándares, que significa dependencia tecnológica futura. Eso significa las redes de telecomunicaciones y la inteligencia artificial. Diplomáticamente pueden avanzar, pero el fondo es China es el principal obstáculo futuro de norteamericanos.
2: De la guerra en Ucrania, al menos otros 7 muertos este miércoles en distintos bombardeos rusos contra infraestructuras ucranianas, transporte, ferroviarias o marítimas, o también gasolineras. Esta tarde el canciller ruso Sergei Lavrov confirmó desde la ONU que Rusia no suspenderá sus operaciones en Ucrania, después de que Estados Unidos sugiriera decretar una suspensión de bombardeos mutuos sobre infraestructuras y objetivos de la red energética. La respuesta del presidente ucraniano, también desde la tribuna de la ONU, de Volodymyr Zelensky.
6: In response, we will have no choice but to make it painful
0: for Russia too.
2: Zelensky denunció, dijo, la locura mortífera de Vladimir Putin y advirtió a Rusia sobre un rudo invierno también para los rusos si no hay tregua sobre esos bombardeos contra objetivos energéticos. En este contexto, el presidente autócrata Ilham Aliyev indultó hoy en Azerbaiyán al ciudadano francés Martin Rayan, encarcelado en ese país por presunto espionaje, horas después de que la Unión Europea levantara sus sanciones contra el oligarca ruso-uzbeko Aliher Usmanov, allegado al Kremlin, tal y como pedía y presionaba Francia ante sus socios europeos. Precisiones, Mauricio Latorre.
3: Instalado desde hace años atrás en ese país del sur del Cáucaso, Martin Rayan fue detenido en 2023 y condenado en marzo pasado a 12 años de cárcel bajo la acusación de espionaje y de recolección de datos sobre las relaciones de Azerbaiyán con Turquía, Irán y Pakistán y sobre cuestiones estratégicas. Las relaciones bilaterales entre Francia y Azerbaiyán se degradaron fuertemente en septiembre de 2023 tras la captura por el ejército azerbaiyano del territorio de Karabaj, entonces de mayoría armenia, lo que provocó el desplazamiento de más de 100.000 civiles hacia la vecina Armenia, histórica aliada de Francia.
6: Irán هیچگاه آغازگر هیچ جنگی نبوده است.
2: Irán no es ni agresor ni el iniciador de la guerra que nos han impuesto, ha sido víctima de terrorismo, pero no capitulará frente a Estados Unidos, declaró este miércoles en la tribuna de la Asamblea General de la ONU el presidente iraní Masoud Pezeshkian, un día después de que su homólogo Donald Trump amenazara de nuevo con aniquilar a la República Islámica. Pezeshkian afirmó que Irán no permitirá que el estrecho de Hormuz sea utilizado para una agresión contra su país. Aunque pese a este tono vehemente, lo cierto es que entre bastidores ambos bandos con discusiones indirectas, mediación de Qatar, Pakistán, las primeras desde hace semanas, y las condiciones de unos y otros para la reapertura total del estrecho de Hormuz, esas discusiones se han dado y esas condiciones son conocidas. En Teherán, el secretario del Consejo Supremo de Seguridad iraní, Mohsen Rezaei, insistía en que esas condiciones, como detener la guerra, poner fin al asedio naval a los puertos iraníes y el desbloqueo de fondos y haberes iraníes en el extranjero, están en manos de Washington. La gran aerolínea privada Mahan Air decidió hoy mismo suspender todos los vuelos hacia la vecina Turquía, porque entraban en vigor este miércoles las últimas sanciones de Estados Unidos que pretenden clavar en tierra las aerolíneas civiles iraníes sin posibilidad de volar al extranjero. En redacción, Ubaldo Bravo.
7: Además, una importante agencia de viajes de Teherán suspendió la venta de vuelos a Irak, Omán, Qatar, Azerbaiyán y Georgia, y en el aeropuerto internacional de la capital iraní, la aerolínea pública Iran Air no disponía de vuelos previstos hacia el extranjero, a diferencia de otras pequeñas aerolíneas privadas iraníes. China desestimó las amenazas de sanciones de Estados Unidos contra cualquier país o entidad que mantenga vínculos con el sector aéreo iraní, pero Georgia ha prohibido hoy vuelos iraníes en su territorio y en Irak. Las autoridades han cerrado el aeropuerto de Bagdad a los aviones iraníes.
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2: La Asamblea General de Naciones Unidas en Nueva York y este pequeño compendio de algunas intervenciones de líderes del hemisferio occidental hoy miércoles.
9: Se convirtió en una organización inútil que solo sirve para alimentar a una casta de parásitos fatalmente arrogantes, disfrazados de burócratas bien intencionados, a lo que les recuerdo lo que decía Mises: las buenas personas no piensan en controlar la vida de sus semejantes.
2: Extracto de esa intervención sonada del presidente argentino Javier Milei, en la que criticó en esos términos a la Organización de Naciones Unidas, acusada de inacción en el diferendo entre Argentina y Reino Unido acerca del conflicto de soberanía en torno a las Islas Malvinas. Su homólogo panameño José Raúl Mulino también tomaba esta tarde la palabra, abogando por fortalecer a la institución a la que pidió ayuda para construir un embalse vital para el futuro del canal.
10: Deseo reiterar ante esta Asamblea General la necesidad de que América Latina y el Caribe ocupen lugares con mayor poder de decisión en el Consejo de Seguridad. específicamente una posición permanente, miembro permanente. El mundo no necesita menos Naciones Unidas, necesita una organización de las Naciones Unidas que funcione mejor, que actúe con diplomacia preventiva y que pueda entregar resultados concretos en el corto plazo.
2: Luis Abinader, de República Dominicana, urgió a la ONU a intervenir en mayor medida en la vecina Haití, sumida en la violencia. Procedente de Caracas, Santiago Peña, de Paraguay, preconizó por su parte la reintegración de Venezuela en el bloque comercial Mercosur, del que era excluida en 2017. Daniel Noboa, de Ecuador, por su parte, reprendía también en cierta medida a Naciones Unidas. Extractos.
0: Un Estado derrota solo a un enemigo que no reconoce fronteras. Es inadmisible que las organizaciones criminales cooperen entre sí con mayor eficacia que los Estados. Esa es la realidad que las Naciones Unidas deben reconocer y asumir. Durante mucho tiempo se trató al crimen organizado como un problema policial. Hoy sabemos que es más que eso. Deja de ser un asunto interno, se convierte en una amenaza para la paz y la seguridad internacional.
11: So there's a lot that needs to be fixed in order for Venezuela to be successful. So we discussed the steps that remain to make that happen. Debt restructuring is key to that.
2: Al margen de la asamblea, el jefe de la diplomacia de Estados Unidos, Marco Rubio, adelantó que la reestructuración de la deuda venezolana constituyó ayer uno de los temas centrales del encuentro entre Donald Trump y la presidenta interina Delcy Rodríguez de Venezuela. Reunidos tan solo 20 minutos en automóvil de la cárcel que alberga a Nicolás Maduro. Donald Trump, que ayer en la ONU tocaba la corneta y llamaba a los países del denominado escudo de las Américas, al que se sumaba Chile, para imponer sanciones conjuntas contra 24 entidades narcocárteles del hemisferio. A la misma hora, aproximadamente, en Colombia, el presidente de la Espriglia ordenaba militarizar la ciudad caribeña de Santa Marta después de un incidente armado en el que resultaban abatidos un coordinador y otros 12 integrantes de las autodefensas conquistadoras de la Sierra Nevada, grupo de origen paramilitar que a partir de ayer tarde asolaba la ciudad de Santa Marta, joya y atracción turística. Luis Fernando Trejos es profesor de Ciencia Política, Universidad del Norte, en la no distante ciudad de Barranquilla.
12: Se está viviendo una situación de violencia inédita en la historia no solo de esa ciudad, sino del Caribe. En este caso, el grupo ha decidido activar a sus unidades urbanas y han empezado a atacar objetivos civiles, pero también han hecho blanco de su acción criminal a distintos medios de transporte. Eso ha generado no solo la parálisis de la ciudad en términos de movilidad y económica, sino que ha generado una situación de ingobernabilidad que ha desbordado a las autoridades distritales.
2: Luis Fernando Trejos, de la Universidad del Norte en Barranquilla. La Iglesia Católica de Panamá pidió perdón anoche al admitir decenas de casos de abusos sexuales, 37 entre 2001 y 2025, contra menores y personas vulnerables. No habrá observadores de la Organización de Seguridad y Cooperación Europea las próximas elecciones federales en Estados Unidos. Seguimos Colombia de nuevo.
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2: La Jurisdicción Especial para la Paz, emanada de los acuerdos de paz de 2016, bajo presión de la nueva administración de Abelardo de la Espriglia. Un enfoque a cargo de Asbel López.
13: En una reciente decisión, la Jurisdicción Especial para la Paz, JEP, condenó a la cúpula de las FARC, entre ellos a Rodrigo Londoño alias Timochenko, a 8 años de trabajos restaurativos y restricciones a la movilidad por más de 21.000 secuestros. Las sentencias de este tribunal sustituyen penas de cárcel por trabajos comunitarios. Reacción de Sergio Alzate, secretario general de la Federación de Víctimas del Terrorismo en Colombia, FEVCOL.
14: Las sanciones han sido una burla, son de 8 años, pero los condenan a que busquen unos desaparecidos, que la condición para ellos recibir estos beneficios era que entregaran la información de los desaparecidos. Construir un sanitario equivalente a una rebaja de pena de casi 3 meses de condena por crímenes de guerra y de lesa humanidad. Hacer una caravana por la paz, se lo descontaron también como otros 3-4 meses Entonces, realmente son penas simbólicas, vergonzosas, que no son proporcionales a los crímenes que cometieron y no aportan a la reparación de las víctimas.
13: El expresidente Juan Manuel Santos había advertido de lo que llamó sapos del Acuerdo de Paz de La Habana que los ciudadanos tendrían que tragarse para obtener la desmovilización de miles de guerrilleros y al final la paz. ¿Acaso se han olvidado los colombianos del precio que había que pagar? Sergio Alzate.
14: Ellos no entregaron 13 billones de pesos en bienes y lo que se comprometieron a entregar solamente entregaron el 10% de lo que prometieron entregar. Y de los inmuebles se comprometieron a entregar 255 inmuebles y solo entregaron uno. Es decir, realmente ha sido una burla y no son sapos, son incumplimientos. No ha habido un modelo restaurativo eficaz. Desde los acuerdos de La Habana a hoy ha habido más reclutamientos, ha habido más violencia. Esto ha sido una burla, es un modelo restaurativo que es un total fracaso. La JEP se ha vuelto un partido político y ha tenido más cargos burocráticos que eficacia. No le ha dado respuesta a las víctimas y de manera vergonzosa le han dado 44 mil millones de pesos a la defensa jurídica de las FARC. 22 mil millones de pesos en viajes. Realmente ha sido un desgaste para el erario público, para las víctimas, y por eso nosotros seguimos solicitando que suspendan estos recursos hasta que no exijan que las FARC entreguen la totalidad de bienes o hasta que el secretariado de las FARC sea expulsado por incumplir esos compromisos de búsqueda de desaparecidos y de entrega de los bienes.
13: Escucharon a Sergio Alzate, secretario general de la Federación de Víctimas del Terrorismo en Colombia.
2: Una entrevista a cargo de Asbel López, al igual que este enfoque aquí en París. Por último, 20 y 27 años de cárcel ha solicitado la Fiscalía contra los dos autores de los disparos mortales que mataban en 2022 al exjugador de rugby argentino Federico Martín Aramburu en el corazón de la capital. Ultimado por dos ultraderechistas por varios cargadores de pistolas.
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2: La segunda parte con la invitada de Jordi Batallé, la mariachi Alicia Leos. Bonsoir.
15: Muy buenas tardes a todos. ¿Qué tal? ¿Cómo están? Es indudable que la mujer en este siglo XXI posee una posición en la sociedad nunca alcanzada hasta la fecha. Y si todavía las directoras de orquesta son minoritarias en las salas de concierto del mundo entero, poco a poco alcanzan puestos reservados antes solo para los hombres. Nuestra invitada de hoy es buena muestra de ello como directora del Festival Mujer Mariachi de París, que este año celebra su tercera edición convocando mariachis femeniles de uno y otro lado del Atlántico.
16: Pendant trois jours, des rencontres, une exposition photographique, une table ronde à Paris et des concerts
15: muy
16: à la.
15: Muy buenas tardes, Alicia.
17: Hola, muy buenas tardes,
15: Alicia,
17: querida
15: Alicia Leos,
17: yo.
15: Bienvenida.
17: Gracias, ya me siento como en mi casa.
15: Has venido muy bien acompañada por Greta Guzmán, que es la coordinadora de comunicación del festival, y por Sofía Viramontes, encargada de prensa y sobre todo de la expo foto de este festival, que ya está inaugurada, ¿no?
18: Ya se inauguró el 15 de septiembre, empezamos la temporada y estará hasta el 26, entonces aún no hay tiempo para ir.
15: De eso hablaremos. Escribiendo sobre el lugar de la mujer que está adquiriendo en la sociedad y sobre todo en el mundo de la música, no he podido evitar pensar en Alondra de la Parra, la directora de la orquesta que ha pasado por París y que está triunfando en el mundo entero y sobre todo ahora en Madrid, ¿no, Alicia?
17: Sí.
15: ¿Cuál es el secreto del triunfo de una mujer como Alondra de la Parra?
17: Yo creo que esa es la disciplina, la entrega, el estudio y, bueno, pues también yo pienso que una mujer como Alondra de la Parra, que está tan preparada y que tiene una visión tan grandiosa y ecléctica y del mundo y lo que ella hace es fenomenal, tiene... Yo pienso que además de todo ella tiene un don para dirigir.
15: Por supuesto. Ese, Greta, es el problema de las mujeres, que hay que ser mucho mejores que los hombres para poder triunfar.
19: Pues yo siento que no es que seamos mucho mejores que los hombres, sino que siempre hemos sido muy buenas en muchas cosas, pero que pocas veces a lo largo de los años se nos ha reconocido como tal, ¿no? más bien es que hemos tenido que demostrar que somos igualmente buenas o hasta a veces mucho mejores. Y muchas veces pues no se nos ha reconocido ese trabajo, porque es un trabajo.
15: Sofía, nos hablabas antes, tú que te ocupas de la exposición de fotografía, de un fotógrafo mexicano, Gabriela Saavedra, que está exponiendo en México precisamente, que es una gran mujer, gran fotógrafa también, ¿no?
18: Así es. Gabriela tiene una carrera ya larga y muy reconocida, pero recientemente hizo una exposición sobre las mujeres en trabajos que han sido pensados históricamente para hombres. Y ella tomó fotos, hizo un trabajo de periodismo, las buscó, todo un reporteo, tomó las fotos y las expuso en las rejas de Chapultepec, que en México eso no es menor. Es un espacio que ve muchísima gente y es un discurso político también muy fuerte de aquí estamos y siempre hemos estado.
15: ¿Cuáles son los oficios que representa esa exposición?
18: Pues precisamente esa exposición tuvo una foto de mujeres mariachi y esa foto nos la donó para exponerla en la galería, lo cual fue súper generoso de su parte y es muy bonito también tener una pieza de ese valor que forma parte de nuestra colección. Pero también hay mujeres mecánico, piloto, vaya, de cualquier trabajo que podamos imaginar.
15: Es curioso porque el lenguaje no acompaña esa evolución en la sociedad. Has dicho piloto y no pilota, o mecánico y no mecánica, ¿no?
18: Claro.
15: Ahora, afortunadamente, decimos directora de orquesta, no director de orquesta para Londres, ¿no?
17: Yo creo que ahí vamos poco a poco con la feminización de todos los oficios. Y es importante mencionar que, por ejemplo, las chicas mariachis que están fotografiadas por la fotógrafa Gabriela Saavedra son unas de las pioneras del mariachi en Garibaldi, por ejemplo, en el cual son las mariachi amazonas de Alejandra Carballido, que estuvieron aquí en 2023, que te vine a presentar en la primera edición y que ahora han ido escalando y que tienen ahora un ritmo de trabajo tan grande que, por ejemplo, este año pues no pudieron venir.
15: Lástima, ¿no? En fin, está muy bien para ellas, ¿no?
17: Sí, están muchas cosas.
15: Pero el dominador común que tenéis entre vosotras es el periodismo, un oficio que hasta no hace mucho era exclusivamente masculino, ¿no?
17: También. Como no. Todo.
18: Pero no porque siempre ha habido periodistas mujeres.
15: Por supuesto, claro. Sí, no, pero eran la excepción, finalmente, ¿no? Ahora se está cambiando, ¿no? En México también, Alicia.
17: Está cambiando.
15: ¿Hay más mujeres periodistas, quizás?
17: Sí, muchísimo. Yo creo que si nos vamos... Bueno, aquí yo estudié Ciencias de la Comunicación, pero mis compañeras son fotógrafas. No sé, por ejemplo, Greta, que estudió en Carlos Septién, que es la gran escuela de periodismo en México. Ella nos podrá decir en su generación y ahora qué tantas mujeres hay más.
15: Más que hombres.
17: Trabajando. Quizás,
19: ¿no? Pues, curiosamente, bueno, cuando yo hice mis estudios había un número bastante igual de hombres y mujeres. Yo creo que difiere un poco porque las mujeres, como decía Sofía, siempre, las periodistas siempre han estado ahí. Lo que pasa es que no eran visibles, nunca se les ha dado la visibilidad. Inclusive hay una película de una gran fotógrafa americana que trata justamente de las fotografías que ella tomó en la Segunda Guerra Mundial y se metió hasta la bañera de Hitler, tomó fotos, pero esas fotos no habían sido realmente ni reveladas.
15: Pero volvamos al Festival de Mujeres Mariachi. ¿Cómo se te ocurre la idea de hacer un festival como este?
17: Se me ocurre, pues es algo que me nace del alma, que yo tenía ganas de hacer aquí, de ver París lleno de mujeres mariachi. Y bueno, pues poco a poco, como los sueños que se van consolidando y que va uno trabajando para que eso suceda. Pero bueno, viene desde un deseo profundo de darle visibilidad al trabajo y al talento de las mujeres que se dedican a la música tradicional mexicana, que es la que más amo interpretar personalmente.
15: Estábamos viendo imágenes de mujeres en los años 50 que ya cantaban, tocaban instrumentos, pero no tenía mucha visibilidad, ¿no? No habían formado todavía mariachis puramente femeninos.
17: Sí, los empezaron a formar a partir de los años 40 y es a partir de ahí, o sea, cuando exclusivamente femeninos y femeniles y pues tratan de tocar y no tenemos evidencias auditivas, o sea, no dejaron registros pues grabados y eso es una pena, pero existen la labor que hizo nuestra compañera Sofía Viramontes para la exposición de fotos de indagar, de ir a los libros. Ella te podría platicar mejor porque ahorita está empapada del tema. Y que entre las tres decidimos que queríamos hacer esta edición particularmente por las que lo comenzaron todo.
15: Quizás, Sofía, no estaban muy bien vistas, ¿no?, esas mujeres que de pronto cogían un guitarrón y se ponían a tocar, ¿no?
18: Es cierto. Hay, a la fecha todavía hay mucho estigma de quién toca qué instrumentos. Por ejemplo, Alicia podrá contarte después que hay un estigma de que las mujeres toquen la trompeta, por ejemplo, ¿no? O el guitarrón, que es muy grande y que requiere como una corporalidad. Pero bueno, también hay mujeres con todos los cuerpos que pueden cargar guitarrones o mucho más. Pero ciertamente en los inicios había aún más ese estigma y había mujeres que decían, no, pues yo solo canto por la creencia que cargamos a lo largo del tiempo. Pero se pueden ver también, hay evidencias de mujeres que tocan cualquier instrumento porque es un llamado artístico al final del día.
15: Como todos los hombres pueden tocar cualquier instrumento, ¿no?
18: Exactamente.
15: ¿Con qué obstáculos has tenido que batallar para lograr llegar a la tercera edición de este festival? ¿Has encontrado obstáculos, reticencias?
17: Pues es una labor titánica lo que estamos haciendo en este momento. Y sí, pues las principales son económicas, porque las fuentes de apoyos, de subsidios, de todas estas modalidades que podrían apoyar a que un evento de esta naturaleza pueda tener auge, pues en realidad son muy pocas, y eso es tanto en México como en Europa como en Estados Unidos. Ahora que estoy trabajando con compañeras de tantos lugares lo veo, no es exclusivo de aquí. Así es que bueno, han habido recortes importantes y drásticos que afectan, me refiero a los apoyos culturales o artísticos, que afectan directamente a nuestra labor. Entonces el principal tema en este momento, yo te diría, es financiero como directora.
15: ¿Las instituciones os han apoyado, francesas quizás?
17: Sí, estamos, mira, este festival, que no te hemos dicho, pero es muy importante, es en el marco del bicentenario de las relaciones bilaterales entre México y Francia. Es muy, muy grato el estar contando y estar apoyadas por nuestra embajada de México en Francia. Tan es así que la embajadora de México estará con nosotras, la doctora Blanca Jiménez Cisneros, estará con nosotras el sábado a las 6:00 p.m. Para dar unas palabras de aliento a las mariachis y para inaugurar de manera oficial el evento y luego ya seguir con la fiesta.
15: Como todos los años, se van a celebrar los conciertos en la Belle Villoise, una sala en el barrio de Belleville, maravilloso,
17: sí,
15: barrio del norte de París. ¿Hay alguna novedad que tengas que subrayar?
17: Bueno, aparte de la Expo Foto, este año damos una preinauguración en el Châtelet, en el kiosco del Jardín Nelson Mandela, que está justo enfrente de Châtelet. Allí vamos a recibir con música, va a ser como algo muy efímero, pero es un pedacito de lo que estamos haciendo. El 23 también hay un avant-goût, una probadita previa a la preinauguración. 23 de septiembre, así es que mañana, en la galería L'Esprit de l'Escalier, que ha sido nuestro partener este año, en el barrio 12 a las 7:00 p.m. y luego está... Ahora tenemos una preinauguración y luego una mesa redonda donde vamos a estar dirigidas por mis compañeras para hablar justamente de los retos que es ser una mujer mariachi directora en la Mediateca Musical de París.
15: La edición de este año tiene vocación europea. He visto un cartel que ya es Festival Europeo de Mariachi. No, femenino, femenil.
17: Pues mira, yo así lo bautizamos como el Festival Femme Mariachi Europe, porque pretendemos en algún momento poder movernos a otras ciudades de Europa.
15: Por supuesto. En fin, pues ya lo saben, si están aquí en París, a partir del 23 ya, si no el 25, 26 y 27 de septiembre, tienen la ocasión de escuchar mariachis interpretados por mujeres aquí en París. Muchísimas gracias, Alicia. Muchísimas gracias, Greta, Sofía, por haber estado con nosotros.
17: Gracias.
15: Permitidme también que dé las gracias a Julian Leng y Adrián de Tugo, quienes han ocupado hoy de la realización del programa. Gracias. Y a ustedes, muchísimas gracias por su atención y les damos cita para una nueva edición de El Invitado de Radio Francia Internacional.

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2: Hay una violencia que no grita, no insulta, no empuja, pero duele igual o más. Es la violencia que se disfraza de buenas acciones y preocupación.
3: Ejemplo: amor, no salgas con tus amigas, mejor hoy vemos una película juntos. Dicho con cariño, pero repetido cada semana, el resultado: te quedas sin amigas.
2: Otro: mi vida, yo te ayudo a elegir mejor la ropa porque tengo mejor gusto. Dicho con una sonrisa, pero repetido cada día, el resultado: ya no sabes qué te gusta a ti.
3: Eso es manipulación, aparentar ser buena gente. No es un monstruo, es alguien que te va encogiendo poquito a poquito con una envoltura de amor y tú ni cuenta te das.
2: La prueba: pregúntate si desde que estás con esa persona eres más grande o más pequeño, si eres más libre o más vigilado, si tienes más vida pero menos libertad.
3: El amor real no encoge, expande. Encuentras comunicación, confianza, compromiso, constancia y crecimiento.
2: Recuerda, en el lado secreto del amor, no hay parejas que no puedan amarse sanamente. Hay trastornos que se interponen entre ellos. Sin embargo, la buena noticia es que la mayoría de los síntomas, cuando se hacen conscientes, pueden curarse.
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0: 17 horas, 45 minutos.
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5: 18 horas. 3 minutos.
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